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1: El tiempo no lo borra todo, pero te enseña a mirar de otra forma. No va a hacer que lo olvides por completo, pero te va a enseñar a recordar sin que duela tanto. No cambiará lo que ocurrió, pero sí va a cambiar lo que sentís cuando lo pensás. 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

que ser puro corazón, aunque duela, aunque cueste, aunque a veces te deje solo, siempre será el mayor triunfo. La autenticidad es la huella que nunca se borra, la voz que no se calla y la luz que te acompaña incluso en la oscuridad. 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
1: 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Ojalá dejes de tratarte como si siempre tuvieras que ser fuerte. Ojalá entiendas que no sos vos el error, ni tu miedo, ni ese día que te salió mal. Sos mucho más. Sos cada vez que te levantás cuando no podés. Sos todo lo que cuidás en silencio. Sos cada gesto bueno que nadie te pidió. Sos luz, incluso cuando no te das cuenta.

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1: 9 de la noche con 24 minutos.
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Nuestro viaje llegó a su final, pero solo por hoy, porque mañana vamos a estar regresando para seguir compartiendo más música y palabras. Soy Giselle Prioda y espero que mi compañía haya sido de tu agrado. Te espero, ¿eh? Chao.

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1: 9:59 PM.
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0: 10 de la noche con 29 minutos.
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0: 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En Panal Radio te indicamos la hora. 10 de la noche con 59 minutos.
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1: Seguimos junto a ti, somos Panal Radio, escúchanos, compártenos 24/7. Vamos a seguir tocando temas importantes, temas relevantes para quienes nos escuchan a través de nuestra señal, a través de nuestra aplicación. Recuerda, en tu teléfono celular, descargar la aplicación para que puedas escuchar Panal Radio donde tú vayas con tu teléfono celular. Oye, nuestra siguiente invitada ha estado con nosotros, es parte de la comunidad de Panal Radio. Ella es Sandra Urra, directora del programa de prosecución de estudios en educación diferencial de la Universidad Andrés Bello. Sandra, gusto de saludarte una vez más. Bienvenida a la comunidad de Panal Radio. ¿Cómo estás?
2: Hola, ¿cómo estás? Muy bien. Muchas gracias nuevamente por la invitación.
1: No, gracias a ti por ser parte de la comunidad. Sandra, hoy 18 de junio se celebra o se conmemora el Orgullo Autista. ¿Cómo estamos como sociedad, como país frente a esta situación?
2: Sí, mira, el Día del Orgullo Autista es un día muy importante porque en el fondo, como su nombre lo dice, releva la importancia de sentirse orgulloso y orgullosa de ser una persona autista y un poco reconocer que no hay nada malo en ello y que por tanto se reconoce también la diversidad de formas de vivir una vida autista. Entonces, en el fondo es como un reconocimiento de las diversas formas de vida autista, pero también un reconocimiento de que no hay nada malo en el hecho de ser una persona autista. Obviamente que existen necesidades de apoyo y barreras en el cotidiano, pero porque principalmente nuestro mundo está pensado en las personas neurotípicas, que en algún momento creo que lo conversamos tiempo atrás en términos de que existen las personas neurodivergentes y las personas neurotípicas, y en conjunto formamos esta neurodiversidad que nos enriquece. El problema es que nuestro mundo, nuestro entorno, está pensado en las personas neurotípicas. Por tanto, una persona autista tiene mayores dificultades en el día a día para interactuar, desenvolverse, porque nuestro mundo está pensado en las personas neurotípicas, que en su mayoría hacen las cosas de la misma forma, y que se movilizan de la misma forma y se comunican de la misma forma. Entonces, se entiende a veces que las personas autistas, hay algo malo en ellos y ellas, porque no caben dentro de estos cánones, dentro de estos patrones. Entonces, este día es muy, muy importante porque releva un poco este orgullo y el reconocimiento de esta gran neurodiversidad y, por tanto, el sentirse orgulloso de visibilizar lo que es una vida autista. Entonces, es muy importante para la comunidad difundir y también eliminar todos estos estereotipos y estas caricaturizaciones que hacen daño en torno a la inclusión.
1: Exactamente. Hoy día, tú ves que este 2026 como sociedad somos más tolerantes, podríamos decir, con quienes hoy día son autistas.
2: Yo creo que hoy hablamos más de autismo, eso no hay que negarlo.
1: Ya.
2: Principalmente hablamos más de autismo a partir de la promulgación de la ley de autismo en nuestro país hace ya 3 años. Ya, yo creo que eso nos hizo hablar más de autismo y eso también visibilizó de manera más explícita lo que vive una familia en donde uno de sus integrantes es una persona autista.
1: Sí, porque no es solamente, no es solamente el individuo acá, sino que hay también un conjunto familiar que sirve como apoyo, pero que también se ve expuesto a ciertas situaciones, ¿o no?
2: Sí, porque claramente hay algunas personas autistas que tienen más necesidades de apoyo que otras, y eso es importante. Nosotros no hablamos de personas con deficiencias o con dificultades, hablamos centrándonos en esta necesidad de apoyo, como centrando el apoyo en el entorno, no en la persona como una dificultad, porque la persona es una persona autista, por lo tanto, presenta una condición de vida, no es que tenga autismo, porque el autismo no se tiene, es una persona autista, pero dependiendo del entorno, esta persona va a manifestar mayores o menores necesidades de apoyo. Y en este caso, aquellas personas autistas que tienen mayores necesidades de apoyo, obviamente su familia se ve mucho más desafiada. Y también esto entra en juego muchas cosas, los recursos económicos para brindar el apoyo necesario. Generalmente sabemos que quienes tienen mayores necesidades de apoyo, en su mayoría, quienes se quedan en la casa y dejan de trabajar y o estudiar, son las madres. Entonces, tenemos una cantidad gigante de mujeres cuidadoras que no lo pasan muy bien cuando el entorno no entiende lo que es el autismo. Todavía hay mucho desconocimiento en torno a las situaciones de desregulación o situaciones desafiantes emocionalmente de las personas autistas. Todavía hay mucho eso de, oye, pero ¿cómo vas a ser autista? No se te nota. O ¿cómo vas a ser autista si tú puedes hablar? Etcétera, etcétera. Entonces, las familias están muy tensionadas. En muchos casos tenemos familias, cuidadores y cuidadoras con situaciones de salud mental. Entonces, días como este son importantes para visibilizar que no existe una única forma de ser autista, y por tanto, como tal como tú me preguntabas, igual estamos al debe, hablamos más de autismo, tenemos políticas explícitas relacionadas al autismo, pero yo creo que nos falta un poco, no sé si el concepto es empatía, porque ni siquiera lo queremos desde las emociones, sino que un poco como desde la concientización, más bien, es decir, entender que la inclusión de personas autistas es un derecho, no es un regalo, no estamos siendo más buenos o menos buenos, es lo que corresponde. Entonces, yo creo que en ese sentido necesitamos conversar más de autismo, necesitamos también conocer más, preguntar, que en el fondo haya campañas de socialización, de conocimiento en distintos lugares, no solo en las escuelas, porque yo creo que en las escuelas estamos hablando de autismo hace mucho tiempo. Pero una persona autista también necesita ir a hacer un trámite, una persona autista también necesita ir al banco, necesita ir a un servicio de salud.
1: Y lo puede hacer en forma... Claro. Y lo puede hacer, ¿o no?
2: Claro. Lo que pasa es que va a depender de las necesidades de apoyo, y a veces las personas lo que esperan de alguien con necesidades de apoyo es una característica física. Eso es muy de estar después preguntando, oye, pero ¿cómo vas a necesitar apoyo si no en el fondo esperando una característica física que dé cuenta de que necesitas algún tipo de ayuda? Entonces yo creo que hay mucho desconocimiento, hay muchas mujeres adultas que hoy están teniendo su diagnóstico tardío como mujeres autistas, y que son mujeres profesionales, con familia y todo, entonces tampoco de repente les creen, y tienen que andar mostrando su diagnóstico o su credencial, lo cual no corresponde. Entonces yo creo que nos falta un poquito reconocer, saber más de autismo, y derribar estos estereotipos asociados al autismo que de repente vienen literalmente de Hollywood, de eso, como muy de las películas, como lo que se espera, de lo que nos dice el cine respecto a lo que es ser una persona autista, y eso a veces tampoco facilita mucho los procesos de inclusión.
1: Claro que sí. ¿Qué debemos saber nosotros como personas de reconocer a un autista? ¿Cómo crees tú que hoy día, que se celebra este 18 de junio el Orgullo Autista, debemos estar nosotros pendientes?
2: Yo creo que, en primer lugar, si nosotros trabajamos en un lugar que implica atención a público, por ejemplo, o algún servicio,
1: claro,
2: lo primero, cuando llegue una persona autista o que informe que es autista, lo primero que deberíamos hacer ante la duda es preguntarle si necesita algún tipo de ayuda. si necesita algún tipo de ayuda para comunicarse, para responder, o si hay algún tipo de situación en el entorno que le moleste o que implique algún tipo de situación desafiante. ¿Por qué lo manifiesto? Porque si bien no todas las personas autistas tienen situaciones de desregulación frente a algunos estímulos sonoros, visuales, incluso olfativos, podría ocurrir que, por ejemplo, algún ruido en el lugar donde estamos, un sonido constante, de repente hasta un tubo fluorescente que parpadea, uh-huh, podría causar una situación emocionalmente y físicamente compleja para una persona autista. Entonces, yo creo que lo primero y que lo que evitaría muchos problemas es preguntar. Si yo tengo dudas respecto a cómo actuar, preguntar directamente. Hay cosas básicas, algunas personas, no solo personas autistas, ¿eh? Hay personas neurotípicas que no les gusta que uno las salude con un beso, claro, o con un abrazo. Uh-huh. Entonces yo creo que el preguntar inicialmente si hay algún tipo de consideración a tener en cuenta en el trato, si hay algún tipo de, si por ejemplo hay personas autistas que requieren audífonos de cancelación de ruido, uh-huh, no entenderlo como una falta de educación, no entenderlo como de alguna manera estar desafiándote. Lo que pasa es que hay quienes requieren esta aislación acústica, porque si no, estos estímulos sonoros de verdad afectan su cotidiano, y es algo que las personas autistas no pueden controlar. A veces dicen, pero ¿cómo no va a poder controlarse? Es una reacción física de su cuerpo, de su cerebro. Entonces aquí el llamado es a entender de que, en primer lugar, el cerebro de una persona autista no tiene nada de malo, no le sobra nada, no le falta nada, pero no percibe, interpreta ni responde a los estímulos como la mayoría de la gente. Por lo tanto, cuando yo analizo la conducta de una persona autista desde mi cerebro, que es neurotípico, todo me va a parecer exagerado, todo lo voy a encontrar sin sentido. Pero si yo lo examino y lo analizo desde lo que es una vida autista, cobra sentido. Entonces, es un poco a preguntar, a situarse, si hay un niño o una niña autista con alguna situación que de repente la gente dice, uy, si ese niño está mal enseñado, está mal criado. De repente hay mamás que lo pasan pésimo en la calle, en el supermercado, y además la gente se acerca a opinar, o a viva voz acerca de crianza y muchas cosas. Yo creo que el llamado es, si usted no sabe, calle. Si usted no sabe, pregunte. Si no va a hacer un aporte, siga su camino, porque exacto, ya lo tienen demasiado difícil a veces las familias sin el apoyo y la opinión del resto, como para que además generemos un juicio al aire a partir de lo que está viviendo.
1: Impulsivo muchas veces.
2: Sí, y yo creo que hoy las redes sociales tienen ese dejo de la liviandad con que la gente opina al respecto de la crianza o de los diagnósticos de la persona. Y yo creo que en eso hay que ser muy cuidadoso, porque hay que consultar a quienes son expertos y expertas, ser respetuoso de las familias, de las personas autistas. Siempre han existido personas autistas, ¿ya? Porque de repente nos dicen, es que esto ahora está de moda, claro, antes no existía. Siempre han existido personas autistas. La diferencia está en que veamos cómo está el mundo hoy, lleno de estímulos, lleno de desafíos, sonidos, ruidos.
1: De información.
2: Todo. Entonces, obviamente, esto hace mucho más complejo hoy el poder derribar todas estas barreras. Entonces, no pensemos que esto está de moda. Quizás es bueno pensar que está bien hablar de autismo, pero no lo veamos como una caricatura. Tratemos de cambiar también el lenguaje asociado al autismo. Dejemos de usar conceptos como, uy, mira, no quiere hablar con nadie, se puso autista, o ese tipo de bromas entre amigos, porque la verdad, una persona autista no es alguien que no quiera comunicarse, o que quiera estar solo o sola, o que no quiera manifestar cariño o no sienta cariño. Lo que pasa es que dentro de las características de su vida autista pudiese estar el desafío de comunicar con la palabra, con el gesto, o entender a otro desde su gesto o desde su palabra. Entonces, yo siempre digo, si tú conociste a una persona autista, conociste solo a una persona, no conociste el autismo. Entonces, es importante estar abierto a conocer, pero por sobre todo a respetar. Entonces,
1: y tratar de... Perdón. Tratar de ponerse en los zapatos del otro también, como tal, ¿no?
2: Exacto. Uh-huh. Sí, porque en el fondo las personas, pensemos que nuestro entorno está pensado en adultos, nuestro entorno es adultocéntrico, está pensado en una persona que lee, que habla, y además está pensado mayoritariamente en alguien que no tiene ninguna dificultad para movilizarse o para comunicar. Entonces, ya el entorno es complejo para muchas personas. Incluso imagínense cuán más complejo puede ser para alguien que tiene desafíos comunicativos, que además este mundo le resulta atemorizante, desafiante. Por lo tanto, cuando además incluimos la discriminación en esto, hacemos más pesada la mochila. Entonces, yo creo que aquí a veces el sensacionalismo o las noticias que relevan solo aspectos negativos del autismo, creo que también nos ha hecho un flaco favor en los procesos inclusivos, porque hay mucho estereotipo asociado al autismo, y yo creo que falta esto, conversar de autismo, reconocer a personas en distintas posiciones, cargos y roles que son personas autistas, y no tiene nada de malo aquello. Por tanto, hoy sabemos más del autismo, hay mucha más investigación, y eso nos debería servir para reconocer que no hay nada malo en ello, y que por tanto, como este día lo dice, debe existir este orgullo autista, que no implique obviamente que quien sabe que su hijo o hija tiene un diagnóstico de autismo lo pase muy mal, en un entorno que si está mejor preparado no debería brindar estas barreras.
1: Exactamente. Sandra, queremos agradecerte enormemente este tiempo, hoy 18 de junio, hablar de este orgullo autista. ¿Esto se celebra a nivel nacional, a nivel mundial?
2: Es a nivel mundial.
1: Ya.
2: Es a nivel mundial. Entonces, a veces se confunde con el Día del Autismo, que está asociado
1: que es
2: más bien a abril, que es otra cosa, es como el reconocimiento y los derechos de las personas autistas, pero este día específicamente tiene que ver con el reconocimiento de este orgullo autista y del reconocimiento de la diversidad de vidas autistas, desde el reconocimiento, por tanto, de la neurodiversidad toda, pero por tanto reconocer que este orgullo de ser autista y que no hay nada malo en ello.
1: Claro que sí. Sandra, una vez más, muchas gracias. Sandra Urra, directora del programa de prosecución de estudios en educación diferencial de la Universidad Andrés Bello, sede Concepción, por estar junto a Panal Radio y ser parte de la comunidad de Panal Radio.
2: Muchas gracias a ti.
1: Que estén muy bien, buena jornada.
2: Vale.
1: Seguimos
2: Gracias.
1: Con música, seguimos con clásicos, seguimos con canciones. 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
3: Gracias por estar ahí conectados con Panal Radio. Te dejamos con lo más nuevo y lo más top por estos días en la revista Billboard Hot 100. 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

Hey, that I made you love me. 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

0: 11 de la noche con 44 minutos.
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0: 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En Panal Radio, te indicamos la hora.
1: 11 de la noche con 59 minutos.
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0: En Panel Radio, te indicamos la hora. 0:26.
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1: ¿Está bien? ¿Está bien?

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2: Están sintonizando Radio Francia Internacional cuando ya es la una de la madrugada en París. 11 de la noche todavía en GMT. Alan Vidal me acompaña en los controles y estos son los titulares del jueves 18 de junio.
3: Hugo Passarello Luna.
2: Trump e Irán firman el acuerdo destinado a poner un cese al fuego en la guerra con Teherán. Teherán que se compromete a diluir su uranio enriquecido y podría volver a vender petróleo, mientras que Washington patrocinará un fondo de reconstrucción para el país. El G7 celebra el cambio de Trump sobre Ucrania al término de una cumbre en Francia donde se acordó elevar la presión a Rusia. Los líderes pactaron aumentar la ayuda de defensa aérea e incrementar las sanciones contra la economía rusa, enfocándose en el petróleo y el gas. Portugal decepciona en su debut en la Copa del Mundo al empatar 1-1 frente al Congo, en un partido donde Ronaldo se unió a Messi como los únicos en disputar 6 mundiales. Por su parte, Inglaterra venció 4-2 a Croacia con un doblete de Kane. Estos son los titulares, vamos ya al informativo.
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2: Irán confirmó este jueves la firma del acuerdo con Estados Unidos que pone fin a la guerra en Medio Oriente, en sintonía con el anuncio previo hecho por Trump. Este pacto interino abre un periodo de 2 meses para abordar el programa nuclear de Teherán, el tema más divisivo entre ambas naciones. Poco antes de estas confirmaciones, el gobierno de Estados Unidos difundió los detalles del texto, marcando el inicio de esta fase clave de negociaciones. Amplía la información nuestro corresponsal en Washington, Cristóbal Vázquez.
4: El acuerdo ya estaría firmado de forma digital, según lo informa el medio Axios en Estados Unidos, y aunque los textos que publica Irán y Estados Unidos son un poco diferentes, este texto está compuesto por 14 puntos que incluyen la terminación de operaciones militares entre los actores y también en el Líbano, un punto de contingencia con Israel. Ambas partes se comprometen a lograr un acuerdo final en 60 días, en el que incluye el punto de que Washington terminará con el bloqueo naval en 30 días e Irán abrirá el estrecho de Hormuz por 60 días mientras se logra un acuerdo final y se define también con Omán la administración del estrecho de Hormuz en el futuro. Estados Unidos desarrollará un plan con socios en la región para la reconstrucción de Irán equivalente a $300 mil millones. Además, levantará todas las sanciones a Teherán, incluyendo a su petróleo y el acceso a mercados internacionales si se cumple con lo pactado, mientras que Irán se compromete a no desarrollar ni procurar armas nucleares. Para que esto se cumpla, se creará un mecanismo de monitoreo que servirá también para lograr un acuerdo final que sería aprobado en el Consejo de Seguridad de las Naciones Unidas. Cabe mencionar que este memorando de entendimiento se firmará en Suiza este viernes por el vicepresidente J.D. Vance. Informó desde Washington para Radio Francia Internacional, Cristóbal Vázquez.
2: Trump abordó este tema desde la cumbre del G7 que se celebró en Francia, donde los líderes del grupo respaldaron el texto para abrir el estrecho de Hormuz y extender el frágil alto el fuego. Irán reiteró igual su intención de cobrar peajes a los buques en el estrecho tras el periodo de 60 días sin cargos fijado con Estados Unidos. El negociador principal iraní, Mohammad Baqir Khalibaf, advirtió que la zona estratégica no volverá a la situación anterior a la guerra. También este miércoles Trump señaló desde Francia que el primer ministro israelí Benjamín Netanyahu podría hacer, y cito, un toque más suave contra el Hezbollah en el Líbano. Este nuevo reproche público ocurre en medio de las constantes choques ante la negativa de Israel de contener su ofensiva contra el grupo respaldado por Teherán. El cese de las hostilidades en el Líbano es una de las exigencias claves de Irán para lograr el acuerdo que negoció con Estados Unidos. También en el Líbano, donde más de 100 días de combates desde el pasado 2 de marzo dejaron al menos 247 niños muertos, según denunció este miércoles la UNICEF, señalando que un promedio de 12 menores por día fueron asesinados o mutilados. Escuchamos al portavoz de UNICEF, Ricardo Pires.
5: Basta ver las cifras, que ya tenemos 247 niños muertos, casi 1,000 resultados heridos. Eso no es un reflejo de una acción militar que está protegiendo o pensando en proteger los civiles, ¿no? Eso es lo que estamos viendo, es una falta de seguimiento a los derechos humanitarios internacionales. Tampoco puedo decir o hablar de la intención de lo que pasa. Sabemos que en la guerra, en el conflicto, son los civiles, son los niños, además, que pagan una vez más el precio más alto, han sido desplazados y que están viendo tanta violencia, o también las familias que han perdido sus casas, que no tienen dónde dormir. Eso es el resultado directo de acciones militares que, por supuesto, no están a considerar el bienestar de los niños, de sus familias, además de los objetivos políticos y militares.
2: Era Ricardo Pires, portavoz de UNICEF, al micrófono de Manu Terradillos. Además, en la cumbre del G7, los líderes reafirmaron por unanimidad su apoyo a Ucrania frente a la invasión rusa y acordaron reforzar las sanciones contra Moscú, incluyendo las industrias del petróleo y del gas, y también aumentar la ayuda para la defensa aérea, algo vital para Kiev, como lo resalta la investigadora del Centro de Relaciones Internacionales en Barcelona, Carmen Claudín.
6: Sobre todo militarmente, toda esta destrucción se podría estar evitando si Washington ayudara a Ucrania con una defensa aérea como lo había estado haciendo al inicio de la guerra y que Trump ha retirado. Y ahí pueden marcar, por supuesto, una gran diferencia. Y sobre todo hay otro tema que es crucial para Rusia, y ahí es donde no solo Estados Unidos, sino también los europeos pueden pesar, y es la cuestión de los fondos económicos congelados de Rusia en el extranjero. Y ahí, teniendo en cuenta que estamos hablando de una cantidad realmente sustancial para cualquier gobierno, incluido de la dimensión de una potencia como Rusia, el no poder disponer de esos fondos en un momento que los necesita desesperadamente para la guerra es un tema muy, muy importante.
2: Trump calificó las conversaciones para poner fin a la guerra en Ucrania como productivas y afirmó que tanto Putin como Zelensky quieren hacer algo. Desde Ginebra y como invitado al G7, el presidente brasileño Lula advirtió a Trump que se mantenga al margen de las elecciones de octubre en las que buscará su reelección. Lula reaccionó así luego de que el mandatario estadounidense afirmara ante la prensa que Brasil se ha vuelto un poco rudo y peligroso políticamente. Escuchamos a Lula.
7: Para mí, él puede continuar gustando de Bolsonaro.
8: En lo que a mí respecta, Trump puede seguir apreciando a Bolsonaro, al padre, al hijo, al nieto. Eso no me supone ningún problema. Es asunto suyo. Después de todo, sobre gustos no hay nada escrito. Pero que no se meta en las elecciones brasileñas, porque las elecciones en Brasil son un asunto de Brasil.
7: Es un problema de Brasil.
2: El principal rival de Lula en las encuestas es el senador Flávio Bolsonaro, hijo del expresidente Jair Bolsonaro y aliado de Trump. El exmandatario brasileño cumple arresto domiciliario por planear un golpe de Estado tras las elecciones de 2022. Trump, recordemos, se reunió con el senador Bolsonaro el mes pasado. El gobierno argentino enfrenta una crisis interna. El jefe de gabinete, Manuel Adorni, se encuentra acorralado por la presión política y judicial tras omitir la declaración de $500,000. Sectores de la oposición y del propio oficialismo en el Congreso buscan en las próximas semanas impulsar una moción de censura que podría sacarlo del cargo. Explicaciones con el profesor de Derecho de la Comunicación en la Universidad Nacional de Avellaneda, Luis Lázaro.
9: Es un escándalo que lleva ya 3 largos meses en la Argentina. Recordemos que se inició cuando el jefe de gabinete viajó con su esposa en el avión presidencial en una gira por los Estados Unidos en la ciudad de Nueva York, y a partir de ahí empezaron a desenvolverse una serie de situaciones, dichos y intentos de ocultamiento por parte del jefe de gabinete, que en la Argentina ocupa la segunda línea en importancia administrativa del Estado, que desembocó, bueno, después ya en una situación escandalosa de gastos, propiedades, dinero que no se puede explicar, y que han venido generando progresivamente un daño político cada vez más grande, no solo al propio jefe de gabinete, sino sobre todo al presidente Milei, y su hermana Karina, que de alguna manera son los responsables de que todavía continúe aferrado al cargo.
2: Luego del informativo dedicaremos el espacio Noticias de América a este tema. Vamos al Caribe, donde el secretario general de la ONU, Antonio Guterres, se reunió el miércoles con el presidente dominicano Luis Abinader tras su visita a Haití. Guterres elogió la cooperación de República Dominicana y urgió a redoblar los esfuerzos contra la violencia de las pandillas, clave para celebrar elecciones en Haití. Lo escuchamos.
10: Nosotros todos queremos restablecer la seguridad en Haití. Es absolutamente esencial para Haití y para la región restablecimiento de la seguridad en Haití, que permita una evolución después política con elecciones y que permita la integración de Haití en la comunidad internacional.
2: Guterres afirmó que la violencia de las pandillas ha causado la muerte de más de 2.300 personas en Haití desde el comienzo del año.
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2: Vamos al Mundial, donde este miércoles ya salieron a la cancha, ya habrán salido a la cancha todos los equipos. En la jornada se esperaba con ansias el debut de Cristiano Ronaldo y sus compañeros de Portugal, que no pudieron pasar de un empate 1-1 frente a la República Democrática del Congo, como lo cuenta nuestra enviada especial a la competición, Ana María Ospina.
12: Hola Hugo, pues ni con la presencia de Cristiano Ronaldo, Portugal pudo llevarse la victoria en Houston. 1-1 terminó el encuentro frente a República Democrática del Congo, un equipo africano que encontró su plaza en esta cita orbital. Unos meses antes tuvo que ir a buscar un repechaje frente a la selección de Jamaica. La última vez que este equipo estuvo en un mundial fue hace 50 años, cuando en esa época se le llamaba a ese país Zaire. Quizá por eso tenían una motivación especial, y el aliciente de Portugal también era la presencia, como mencionaba, de Cristiano Ronaldo, disputando su sexta cita orbital, como Messi, como Memo Ochoa para los mexicanos, un jugador que sigue buscando récords. Con prácticamente todo el equipo a su servicio, no pudo marcar. Por el lado portugués fue João Neves el que le dio ese punto valioso a su equipo, aunque insistimos, esperaban una victoria. Ahora tendrán que esperar en algunas horas que se dé el encuentro entre Colombia y Uzbekistán, los otros dos equipos de este grupo, para saber en qué posición queda Portugal en la clasificación. Información desde el Mundial de Estados Unidos, México y Canadá. Ana María Ospina, RFI. Gracias, Hugo.
2: Gracias, Ana María Ospina. Y también este miércoles, con un doblete de su capitán Harry Kane, Inglaterra venció 4-2 a Croacia en su debut en el grupo L. En estos momentos se enfrentan Panamá y Ghana. Por el momento van 0-0. Y más tarde, como lo decía Ana María Ospina, será el turno de Colombia frente a Uzbekistán. 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Hasta aquí el informativo de RFI.
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2: Lo mencionábamos en el informativo, el Senado argentino busca interpelar al jefe de gabinete, Manuel Adorni, acorralado tras omitir la declaración de $500,000. El funcionario podría enfrentar una moción de censura si sus respuestas no satisfacen a la oposición. Un escándalo que complica al gobierno de Milei, como lo dice el informe de Delia Arrunategui.
14: El jefe de gabinete argentino enfrenta una creciente presión política y judicial tras reconocer que omitió declarar aproximadamente $500,000 en sus declaraciones juradas. Mientras la oposición y sectores de su propio espacio político impulsan una moción de censura para apartarlo del cargo, la polémica continúa dominando el debate público. Gonzalo Ruanova, ex legislador bonaerense del Partido Justicialista, analiza las claves de este escándalo político.
15: La situación de Adorni tomó una dinámica mucho más fuerte en esta última semana a partir de sus últimas declaraciones. Sus explicaciones en las declaraciones periodísticas fueron insuficientes y generaron que el tema vuelva a tener un debate intenso en lo público. Por lo que uno percibe y las declaraciones de los parlamentarios, estamos cerca de la posibilidad de una moción de censura, no solo por las declaraciones de la oposición, sino incluso de aliados del gobierno que mencionan la posibilidad de acompañar esta moción de censura si el jefe de gabinete no presenta la renuncia antes de la sesión. Me parece que está corriendo un reloj importante para el jefe de gabinete y para el gobierno mismo.
14: Desde que estalló el escándalo, el presidente Javier Milei ha respaldado a Manuel Adorni con firmeza, incluso a costa de su propio capital político. Luis Lázaro, profesor de Derecho de la Comunicación en la Universidad Nacional de Avellaneda, analiza los posibles motivos de este apoyo.
9: Yo diría por un par de razones, ¿no? En principio, el hecho de entregar esa presa política de parte del presidente lo pondría en un lugar de debilidad, que no solo afecta, digamos, el discurso, la narrativa, sino que afecta su propia capacidad de disputar lo que queda de su mandato con una aspiración cierta en términos de la reelección. Y además han aparecido algunas cuestiones vinculados con los casos de corrupción que se ventilan en Argentina por estos tiempos. Me refiero específicamente al escándalo con la estafa de la criptomoneda Libra, que involucró de manera directa y personal al presidente Milei, donde también ha estado Adorni involucrado, y empiezan a aparecer en el expediente judicial que investiga esa estafa algunas líneas que conducen directamente a los subalternos del presidente y también al propio Milei. También una manera de desactivar esa conexión en algún momento puede ser el despido de Manuel Adorni como jefe de gabinete.
14: Mientras tanto, el fiscal a cargo de la causa solicitó información adicional sobre el historial laboral del jefe de gabinete y de su esposa, con el fin de profundizar la investigación sobre la evolución patrimonial del funcionario.
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2: Y el invitado en esta ocasión es el músico español Enrique Mazola, directo de la Ópera de Chicago.
17: Muy buenas tardes a todos. ¿Qué tal? ¿Cómo están? En este siglo XXI, marcado por discursos nacionalistas y episodios de racismo cada día más frecuentes, la Ópera de París se desmarca con la Cenerentola de Rossini, en la que el tenor afroamericano Lawrence Brownlee interpreta el rol del príncipe Ramiro.

0: Una más que atrevida puesta en escena de Guillaume Gallienne, quien cuenta con la dirección musical de nuestro invitado precisamente de hoy, el director de orquesta Enrique Mazzola. Buenas tardes, Enrique.
1: Hola a todos, buenas tardes.
0: Bienvenido de nuevo.
1: Gracias, Jordi, qué placer.
0: Esta Cenerentola adquiere un significado que va más allá de lo musical, ¿no?
1: Lo que decías sobre el tenor afroamericano. Trabajando ahora en Chicago, pero también como director de orquesta en el mundo entero, lo normal es que sea normal de tener cast, grupos de cantantes de diferentes orígenes. Y sobre todo en Chicago, para nosotros es normal pensar, bueno, aquí hay una voz afroamericana, aquí hay una voz suramericana, por ejemplo, aquí hay una voz europea, los ponemos juntos, así. También tenemos un interés de diferentes públicos y, como dicen en América, communities, ¿no? Como de grupos que vienen a la orquesta para escuchar su estrella. Sí.
0: Volvamos a la Cenerentola que estás dirigiendo en la Ópera de París. En estos momentos de tensión política mundial, Rossini debería escucharse como antidepresivo, ¿no? No sé, los médicos deberían recetar, escuchar una obra de Rossini si estás en plena depresión.
1: Esta es una buenísima idea. Ya puede ser una receta médica para quien tiene problemas de estrés.
0: Pagada por la Seguridad Social.
1: Sí, exactamente. Bueno, hay este esprit, ¿no? Esta idea de que hace sonreír todo el tiempo con estos crescendi, ¿no? Creciendo de Rossini, pero también los tiempos súper rápidos, por ejemplo, en el área de Don Magnífico o en el área de Dandini, que son los dos personajes que son los más bufos en esta ópera. Es verdad que también, ahora que dirigo ahora en este momento de mi vida Cenerentola, veo que Cenerentola y el Don Ramiro son más personajes de ópera seria. Así, la cantabilidad es más una ópera, la cantabilidad de un Rossini serio. Y es esto que me gusta en esta ópera, que hay este mix de bufo y de serio.
0: La orquesta de Rossini es ligera, transparente, pero exige mucha precisión, ¿no? Esa es la pesadilla del director de la orquesta, hacer que el coro no se adelante o no se atrase, que todo el mundo toque junto.
1: Bueno, hay una verticalidad en Rossini que no existe tanto en Wagner o en Puccini. Quiero decir que si no empezamos una nota exactamente juntos a un compás, en Puccini no pasa nada, pero en Rossini y, por ejemplo, en Mozart se oye mucho. Así que hemos trabajado muy, muy, muy bien con la orquesta y el coro de la ópera de París. Tienen una... Yo sé que tienen un repertorio enorme, pero lo que puedo decir es que la orquesta que ha tocado conmigo a Ópera Garnier es una orquesta rossiniana.
0: Son grandes, grandes músicos todos. El que la puesta en escena la firme, un gran actor como es Guillaume Gallienne, ¿es la garantía de que no va a torturar a los cantantes, como puede ocurrir a veces?
1: Bueno, Guillaume, esta es, ha sido una...
0: La reposición.
1: Sí, así, porque la primera ha sido en 2017, creo. Pero Guillaume ha venido a todos los ensayos, así que hemos reconstruido un poco toda la función de Cenerentola. Y no, es, le gusta mucho trabajar con los cantantes, trabajar la frase, buscar las palabras, intentar descubrir qué quiere decir una palabra, pero quiere decir qué hay debajo de una palabra, ¿no? El doble sentido de un todos los recitativi de Rossini tienen un doble sentido que nosotros italianos entendimos inmediatamente, para los no italianos tenemos que explicar.
0: El que sea también societario de la Comédie Française, sí, tiene un peso, ¿no? Es un hombre de teatro.
1: Sí. Y también un hombre de cinema y todo. Así que nos ha ayudado muchísimo para construir este espectáculo.
0: Porque la gente del cine que se meten en la ópera a veces no funcionan. Recuerdo un barbero de Sevilla que puso en escena en Bastilla la directora de cine Colline Serrault, que puso a los cantantes al borde de la huelga.
1: Pues lo siento.
0: Les hacía subir tres, cuatro pisos de escaleras y luego cantar.
1: Sí, pero Guillaume es un actor que viene del teatro puro. Así que él sabe muy bien, entiende muy bien el problema de balance. Claro. Es muy exigente, quiere el silencio total en los ensayos. Dicen, nosotros en la Comédie Française es silencio total cuando el director de escena
0: lo que es normal.
1: Habla. Así que había una atención increíble.
0: Uh-huh. ¿Y influye la puesta en escena en tus decisiones musicales, en el tempi, en los tempi, quizás?
1: Si hay una influencia del... Sí. Bueno, claro. A mí me gusta siempre trabajar... la idea final de los tempos, de la música, solo cuando veo cómo es todo el espectáculo, para entender qué nivel de tensión puedo dar, por ejemplo, en una cavatina, en la primera aria de presentación de cada cantante. Sobre todo por eso, por ejemplo, el tempo del final del acto primero o el final del acto segundo es un tempo de folía, de
0: locura.
1: De locura. Así que esto es mi tiempo.
0: Tendría que poner radar, ¿no?, para los excesos de velocidad, sí, en Rossini. Esta Cinderella es tu debut en la ópera de París, curiosamente, pero conoces muy bien la capital francesa porque dirigiste durante 7 años, ¿no?, la Orquesta Nacional d'Île-de-France. ¿Cómo fue esa experiencia?
1: Fue una experiencia muy importante en mi vida de artista, porque la misión, como sabes muy bien, la misión de la orquesta es de llevar la música en toda Île-de-France.
0: La gran región parisina.
1: A veces es 2 kilómetros fuera de París, a veces es 40, 60 kilómetros. ¿Y qué pasa? Cada día es un viaje, es una tournée, es un viaje fuera de su casa, de su sala de ensayos. Quiere decir coche, el riesgo de los coches, el riesgo de llegar tarde. Así que todos tienen que llegar muy antes. No hay un ensayo de sonido técnico, así que se empieza el concierto inmediatamente y cada sala tiene su diferente acústica, así que es una orquesta fantástica. Saben, tiene un tiempo de reacción increíble para tocar lo mejor posible en cada situación.
0: Increíble, ¿no? Fue tan positiva esa experiencia que la República Francesa te nombró caballero de la Orden de las Artes y las Letras, ¿no? Un orgullo, ¿no?, para un hispano-italiano como tú.
1: Es verdad. Sí. ¿Sabes lo que pienso? Es que Francia es uno de los países en el mundo que tiene atención a sus artistas, sigue sus artistas. Yo lo digo con un poco de tristeza por Italia, por ejemplo. Italia nunca me ha dicho nada. Oh, Enrique Mazzola, bravo. Nada. Y Francia es un país que cada artista que hace bien en el mundo le dice, bueno, Chevalier de las Artes y de las Letras. O, ¿por qué no coges el pasaporte francés y eres un francés? Yo también ahora tengo nacionalidad francesa. Y así que he salido mi experiencia con un pasaporte francés y con este título de Chevalier, ¿cómo podemos decir en español?
0: Caballero.
1: ¡Caballero!
0: De la
1: sí.
0: Orden de las Artes y las Letras. Actualmente nos decías que eres director de la Ópera de Chicago. El nuevo mundo es otro mundo para los europeos. ¿Es tan diferente el mundo de la ópera allí en Estados Unidos que aquí en Europa?
1: Mira, el Estados Unidos es otro mundo para un europeo 100% como yo soy. Nacido en España, he vivido en Italia, he vivido en París, he trabajado en Alemania, en Suiza, en UK. Así que es otro mundo.
0: Cuéntanos, ¿qué proyectos después de esta Cinderella en París, qué es lo que vas a hacer luego?
1: Pues vuelvo a Chicago para abrir la temporada con Don Giovanni, Don Pasquale. Pero antes de esto tengo un tour europeo con la Orquesta Cineque, es una orquesta inglesa que es, se basa sobre, sobre la diversidad, así que todos los músicos son, vienen de diferentes orígenes, y hacemos un tour sobre Porgy and Bess de Gershwin. Tocamos la Philharmonie de París, la Philharmonie de Berlín, el Festival de Lucerna y así.
0: Salas pequeñas, ¿no?
1: Salas pequeñas. Y después Don Pasquale y Don Giovanni, voy al Metropolitan Opera de New York para María Estuarda, y acabo el año con un concierto de Año Nuevo con la Orquesta Nacional de Francia, 30 y 31 de diciembre a la...
0: En la Torre Eiffel.
1: Acerca de la Torre Eiffel, con un programa todo americano. Pues Bernstein, West Side Story y Broadway.
0: Fantástico. En fin, pues ya lo saben, si se encuentran aquí en París, no pueden perderse la Cenerentola, puesta en escena por Guillaume Galiena y dirección musical de Enrique Mazzola. Muchísimas gracias, Enrique.
1: Gracias, Jordi.
0: Con nosotros, muchos éxitos en todos tus proyectos. Permíteme también que dé las gracias a Robin Cuisenot y a David Frockway, quienes se han ocupado hoy de la realización del programa. Y a ustedes, muchísimas gracias por su atención, y les damos cita para una nueva edición de El Invitado de Radio Francia Internacional.
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0: Están sintonizando Radio France Internacional cuando ya es la una de la madrugada en París. 11 de la noche todavía en GMT. Alan Vidal me acompaña en los controles y estos son los titulares del jueves 18 de junio.
1: Hugo Passarello Luna.
0: Trump e Irán firman el acuerdo destinado a poner un cese al fuego en la guerra con Teherán. Teherán que se compromete a diluir su uranio enriquecido y podría volver a vender petróleo, mientras que Washington patrocinará un fondo de reconstrucción para el país. El G7 celebra el cambio de Trump sobre Ucrania al término de una cumbre en Francia donde se acordó elevar la presión a Rusia. Los líderes pactaron aumentar la ayuda de defensa aérea e incrementar las sanciones contra la economía rusa, enfocándose en el petróleo y el gas. Portugal decepciona en su debut en la Copa del Mundo al empatar 1-1 frente al Congo, en un partido donde Ronaldo se unió a Messi como los únicos en disputar 6 mundiales. Por su parte, Inglaterra venció 4-2 a Croacia con un doblete de Kane. Estos son los titulares, vamos ya al informativo.
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0: Irán confirmó este jueves la firma del acuerdo con Estados Unidos que pone fin a la guerra en Medio Oriente, en sintonía con el anuncio previo hecho por Trump. Este pacto interino abre un periodo de 2 meses para abordar el programa nuclear de Teherán, el tema más divisivo entre ambas naciones. Poco antes de estas confirmaciones, el gobierno de Estados Unidos difundió los detalles del texto, marcando el inicio de esta fase clave de negociaciones. Amplía la información nuestro corresponsal en Washington, Cristóbal Vázquez.
3: El acuerdo ya estaría firmado de forma digital, según lo informa el medio Axios en Estados Unidos, y aunque los textos que publica Irán y Estados Unidos son un poco diferentes, este texto está compuesto por 14 puntos que incluyen la terminación de operaciones militares entre los actores y también en el Líbano, un punto de contingencia con Israel. Ambas partes se comprometen a lograr un acuerdo final en 60 días, en el que incluye el punto de que Washington terminará con el bloqueo naval en 30 días e Irán abrirá el estrecho de Hormuz por 60 días mientras se logra un acuerdo final y se define también con Omán la administración del estrecho de Hormuz en el futuro. Estados Unidos desarrollará un plan con socios en la región para la reconstrucción de Irán equivalente a $300 mil millones. Además, levantará todas las sanciones a Teherán, incluyendo a su petróleo y el acceso a mercados internacionales si se cumple con lo pactado, mientras que Irán se compromete a no desarrollar ni procurar armas nucleares. Para que esto se cumpla, se creará un mecanismo de monitoreo que servirá también para lograr un acuerdo final que sería aprobado en el Consejo de Seguridad de las Naciones Unidas. Cabe mencionar que este memorando de entendimiento se firmará en Suiza este viernes por el vicepresidente J.D. Vance. Informó desde Washington para Radio Francia Internacional, Cristóbal Vázquez.
0: Trump abordó este tema desde la cumbre del G7 que se celebró en Francia, donde los líderes del grupo respaldaron el texto para abrir el estrecho de Hormuz y extender el frágil alto el fuego. Irán reiteró igual su intención de cobrar peajes a los buques en el estrecho tras el periodo de 60 días sin cargos fijado con Estados Unidos. El negociador principal iraní, Mohammad Baqir Khalibaf, advirtió que la zona estratégica no volverá a la situación anterior a la guerra. También este miércoles Trump señaló desde Francia que el primer ministro israelí Benjamín Netanyahu podría hacer, y cito, un toque más suave contra el Hezbollah en el Líbano. Este nuevo reproche público ocurre en medio de las constantes choques ante la negativa de Israel de contener su ofensiva contra el grupo respaldado por Teherán. El cese de las hostilidades en el Líbano es una de las exigencias claves de Irán para lograr el acuerdo que negoció con Estados Unidos. También en el Líbano, donde más de 100 días de combates desde el pasado 2 de marzo dejaron al menos 247 niños muertos, según denunció este miércoles la UNICEF, señalando que un promedio de 12 menores por día fueron asesinados o mutilados. Escuchamos al portavoz de UNICEF, Ricardo Pires.
4: Basta ver las cifras, que ya tenemos 247 niños muertos,
2: casi 1,000 resultados heridos. Eso no es un reflejo de una acción militar que está protegiendo o pensando en proteger los civiles, ¿no? Eso es lo que estamos viendo, es una falta de seguimiento a los derechos humanitarios internacionales. Tampoco puedo decir o hablar de la intención de lo que pasa. Sabemos que en la guerra, en el conflicto, son los civiles, son los niños además que pagan una vez más el precio más alto, han sido desplazados y que están viendo tanta violencia, o también las familias que han perdido sus casas, que no tienen dónde dormir. Eso es el resultado directo de acciones militares que, por supuesto, no están a considerar el bienestar de los niños, de sus familias, además de los objetivos políticos y militares.
0: Era Ricardo Pires, portavoz de UNICEF, al micrófono de Manu Terradillos. Además, en la cumbre del G7, los líderes reafirmaron por unanimidad su apoyo a Ucrania frente a la invasión rusa y acordaron reforzar las sanciones contra Moscú, incluyendo las industrias del petróleo y del gas, y también aumentar la ayuda para la defensa aérea, algo vital para Kiev, como lo resalta la investigadora del Centro de Relaciones Internacionales en Barcelona, Carmen Claudín.
4: Sobre todo militarmente, toda esta destrucción se podría estar evitando si Washington ayudara a Ucrania con una defensa aérea como lo había estado haciendo al inicio de la guerra y que Trump ha retirado. Y ahí pueden marcar, por supuesto, una gran diferencia. Y sobre todo hay otro tema que es crucial para Rusia, y ahí es donde no solo Estados Unidos, sino también los europeos pueden pesar, y es la cuestión de los fondos económicos congelados de Rusia en el extranjero. Y ahí, teniendo en cuenta que estamos hablando de una cantidad realmente sustancial para cualquier gobierno, incluido de la dimensión de una potencia como Rusia, el no poder disponer de esos fondos en un momento que los necesita desesperadamente para la guerra es un tema muy, muy importante.
0: Trump calificó las conversaciones para poner fin a la guerra en Ucrania como productivas y afirmó que tanto Putin como Zelensky quieren hacer algo. Desde Ginebra y como invitado al G7, el presidente brasileño Lula advirtió a Trump que se mantenga al margen de las elecciones de octubre en las que buscará su reelección. Lula reaccionó así luego de que el mandatario estadounidense afirmara ante la prensa que Brasil se ha vuelto un poco rudo y peligroso políticamente. Escuchamos a Lula.
5: Para mí, él puede continuar gustando de Bolsonaro.
6: En lo que a mí respecta, Trump puede seguir apreciando a Bolsonaro, al padre, al hijo, al nieto. Eso no me supone ningún problema. Es asunto suyo. Después de todo, sobre gustos no hay nada escrito. Pero que no se meta en las elecciones brasileñas, porque las elecciones en Brasil son un asunto de Brasil.
5: Es un problema de Brasil.
0: El principal rival de Lula en las encuestas es el senador Flávio Bolsonaro, hijo del expresidente Jair Bolsonaro y aliado de Trump. El exmandatario brasileño cumple arresto domiciliario por planear un golpe de Estado tras las elecciones de 2022. Trump, recordemos, se reunió con el senador Bolsonaro el mes pasado. El gobierno argentino enfrenta una crisis interna. El jefe de gabinete, Manuel Adorni, se encuentra acorralado por la presión política y judicial tras omitir la declaración de $500,000. Sectores de la oposición y del propio oficialismo en el Congreso buscan en las próximas semanas impulsar una moción de censura que podría sacarlo del cargo. Explicaciones con el profesor de Derecho de la Comunicación en la Universidad Nacional de Avellaneda, Luis Lázaro.
7: Es un escándalo que lleva ya 3 largos meses en la Argentina. Recordemos que se inició cuando el jefe de gabinete viajó con su esposa en el avión presidencial en una gira por los Estados Unidos en la ciudad de Nueva York, y a partir de ahí empezaron a desenvolverse una serie de situaciones, dichos y intentos de ocultamiento por parte del jefe de gabinete, que en la Argentina ocupa la segunda línea en importancia administrativa del Estado, que desembocó, bueno, después ya en una situación escandalosa de gastos, propiedades, dinero que no se puede explicar, y que han venido generando progresivamente un daño político cada vez más grande, no solo al propio jefe de gabinete, sino sobre todo al presidente Milei y su hermana Karina, que de alguna manera son los responsables de que todavía continúe aferrado al cargo.
0: Luego del informativo dedicaremos el espacio Noticias de América a este tema. Vamos al Caribe, donde el secretario general de la ONU, Antonio Guterres, se reunió el miércoles con el presidente dominicano Luis Abinader tras su visita a Haití. Guterres elogió la cooperación de República Dominicana y urgió a redoblar los esfuerzos contra la violencia de las pandillas, clave para celebrar elecciones en Haití. Lo escuchamos.
8: Nosotros todos queremos restablecer la seguridad en Haití. Es absolutamente esencial para Haití y para la región restablecimiento de la seguridad en Haití, que permita una evolución después política con elecciones y que permita la integración de Haití en la comunidad internacional.
0: Guterres afirmó que la violencia de las pandillas ha causado la muerte de más de 2.300 personas en Haití desde el comienzo del año.
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0: Vamos al Mundial, donde este miércoles ya salieron a la cancha, ya habrán salido a la cancha todos los equipos. En la jornada se esperaba con ansias el debut de Cristiano Ronaldo y sus compañeros de Portugal, que no pudieron pasar de un empate 1-1 frente a la República Democrática del Congo, como lo cuenta nuestra enviada especial a la competición, Ana María Ospina.
10: Hola Hugo, pues ni con la presencia de Cristiano Ronaldo, Portugal pudo llevarse la victoria en Houston. 1-1 terminó el encuentro frente a República Democrática del Congo, un equipo africano que encontró su plaza en esta cita orbital. Unos meses antes tuvo que ir a buscar un repechaje frente a la selección de Jamaica. La última vez que este equipo estuvo en un mundial fue hace 50 años, cuando en esa época se le llamaba a ese país Zaire. Quizá por eso tenían una motivación especial, y el aliciente de Portugal también era la presencia, como mencionaba, de Cristiano Ronaldo, disputando su sexta cita orbital, como Messi, como Memo Ochoa para los mexicanos, un jugador que sigue buscando récords. Con prácticamente todo el equipo a su servicio, no pudo marcar. Por el lado portugués fue João Neves el que le dio ese punto valioso a su equipo, aunque insistimos, esperaban una victoria. Ahora tendrán que esperar en algunas horas que se dé el encuentro entre Colombia y Uzbekistán, los otros dos equipos de este grupo, para saber en qué posición queda Portugal en la clasificación. Información desde el Mundial de Estados Unidos, México y Canadá. Ana María Ospina, RFI. Gracias, Hugo.
0: Gracias, Ana María Ospina. Y también este miércoles, con un doblete de su capitán Harry Kane, Inglaterra venció 4-2 a Croacia en su debut en el grupo L. En estos momentos se enfrentan Panamá y Ghana. Por el momento van 0-0. Y más tarde, como lo decía Ana María Ospina, será el turno de Colombia frente a Uzbekistán. Podrán seguir todas estas noticias del Mundial en nuestros noticieros y en nuestro sitio de internet rfimundo.com. Hasta aquí el informativo de RFI.
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0: Lo mencionábamos en el informativo, el Senado argentino busca interpelar al jefe de gabinete, Manuel Adorni, acorralado tras omitir la declaración de $500,000. El funcionario podría enfrentar una moción de censura si sus respuestas no satisfacen a la oposición. Un escándalo que complica al gobierno de Milei, como lo dice el informe de Delia Arrunategui.
12: El jefe de

0: las declaraciones periodísticas fueron insuficientes y generaron que el tema vuelva a tener un debate intenso en lo público. Por lo que uno percibe y las declaraciones de los parlamentarios, estamos cerca de la posibilidad de una moción de censura, no solo por las declaraciones de la oposición, sino incluso de aliados del gobierno que mencionan la posibilidad de acompañar esta moción de censura si el jefe de gabinete no presenta la renuncia antes de la sesión. Me parece que está corriendo un reloj importante para el jefe de gabinete y para el gobierno mismo.
1: Desde que estalló el escándalo, el presidente Javier Milei ha respaldado a Manuel Adorni con firmeza, incluso a costa de su propio capital político. Luis Lázaro, profesor de Derecho de la Comunicación en la Universidad Nacional de Avellaneda, analiza los posibles motivos de este apoyo.
2: Yo diría por un par de razones, ¿no? En principio, el hecho de entregar esa presa política de parte del presidente lo pondría en un lugar de debilidad, que no solo afecta, digamos, el discurso, la narrativa, sino que afecta su propia capacidad de disputar lo que queda de su mandato con una aspiración cierta en términos de la reelección. Y además han aparecido algunas cuestiones vinculados con los casos de corrupción que se ventilan en Argentina por estos tiempos. Me refiero específicamente al escándalo con la estafa de la criptomoneda Libra, que involucró de manera directa y personal al presidente Milei, donde también ha estado Adorni involucrado, y empiezan a aparecer en el expediente judicial que investiga esa estafa algunas líneas que conducen directamente a los subalternos del presidente y también al propio Milei. También una manera de desactivar esa conexión en algún momento puede ser el despido de Manuel Adorni como jefe de gabinete.
1: Mientras tanto, el fiscal a cargo de la causa solicitó información adicional sobre el historial laboral del jefe de gabinete y de su esposa, con el fin de profundizar la investigación sobre la evolución patrimonial del funcionario.
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7: Muy buenas tardes a todos, ¿qué tal? ¿Cómo están? En este siglo XXI, marcado por discursos nacionalistas y episodios de racismo cada día más frecuentes, la Ópera de París se desmarca con la Cenerentola de Rossini, en la que el tenor afroamericano Lawrence Brownlee interpreta el rol del príncipe Ramiro.

0: una más que atrevida puesta en escena de Guillaume Gallien, quien cuenta con la dirección musical de nuestro invitado precisamente de hoy, el director de orquesta Enrique Mazzola. Buenas tardes, Enrique.
1: Hola a todos, buenas tardes.
0: Bienvenido de nuevo.
1: Gracias, Rafi, qué placer.
0: Esta Cenerentola adquiere un significado que va más allá de lo musical, ¿no?
1: Lo que decías sobre el tenor afroamericano. Trabajando ahora en Chicago, pero también como director de orquesta en el mundo entero, lo normal es que sea normal de tener cast, grupos de cantantes de diferentes orígenes. Y sobre todo en Chicago, para nosotros es normal pensar, bueno, aquí hay una voz afroamericana, aquí hay una voz suramericana, por ejemplo, aquí hay una voz europea, los ponemos juntos, así también tenemos un interés.

0: es de diferentes públicos y, como dicen en América, communities, ¿no? De grupos que vienen a la orquesta para escuchar su estrella. Sí.
1: Volvamos a la Cenerentola que estás dirigiendo en la Ópera de París. En estos momentos de tensión política mundial, Rossini debería escucharse como antidepresivo, ¿no? No sé, los médicos deberían recetar escuchar una obra de Rossini si estás en plena depresión.
0: Esta es una buenísima idea, ya, yeah, puede ser una receta médica para quien tiene problemas de estrés.
1: Pagada por la Seguridad Social.
0: Sí, exactamente. Bueno, hay este esprit, ¿no? Esta idea de que hace sonreír todo el tiempo con estos crescendi, ¿no? Creciendo de Rossini, pero también los tiempos súper rápidos, por ejemplo, en el área de Don Magnífico o en el área de Dandini, que son los dos personajes que son los más bufos en esta ópera. Es verdad que también, ahora que dirigo ahora en este momento de mi vida Cenerentola, veo que Cenerentola y el Don Ramiro son más personajes de ópera seria. Así, la cantabilidad es más una ópera, la cantabilidad de un Rossini serio. Y es esto que me gusta en esta ópera, que hay este mix de bufo y de serio.
1: La orquesta de Rossini es ligera, transparente, pero exige mucha precisión, ¿no? Esa es la pesadilla del director de la orquesta, hacer que el coro no se adelante o no se atrase, que todo el mundo toque junto.
0: Bueno, hay una verticalidad en Rossini que no existe tanto en Wagner o en Puccini. Quiero decir que si no empezamos una nota exactamente juntos a un compás, en Puccini no pasa nada, pero en Rossini y, por ejemplo, en Mozart se oye mucho. Así que hemos trabajado muy, muy, muy bien con la orquesta y el coro de la ópera de París. Tienen una... Yo sé que tienen un repertorio enorme, pero lo que puedo decir es que la orquesta que ha tocado conmigo a Ópera Garnier es una orquesta rossiniana.
1: Son grandes, grandes músicos, sí, todos. Sí. El que la puesta en escena la firme, un gran actor como es Guillaume Gallienne, ¿es la garantía de que no va a torturar a los cantantes, como puede ocurrir a veces?
0: Bueno, Guillaume, esta es, ha sido una...
1: La reposición.
0: Sí. Así, porque la primera ha sido en 2017, creo. Pero Guillaume ha venido a todos los ensayos, así que hemos reconstruido un poco toda la función de Cenerentola. Y no, es, le gusta mucho trabajar con los cantantes, trabajar la frase, buscar las palabras y intentar de descubrir qué quiere decir una palabra, pero quiere decir qué hay debajo de una palabra, ¿no? El doble sentido de un todos los recitativi de Rossini tienen un doble sentido que nosotros italianos entendimos inmediatamente. Para los no italianos tenemos que explicar.
1: El que sea también societario de la Comédie Française, sí, tiene un peso, ¿no? Es un hombre de teatro.
0: Sí, sí, sí. Y también un hombre de cinema y todo. Así que nos ha ayudado muchísimo para construir este espectáculo.
1: Porque la gente del cine que se meten en la ópera a veces no funcionan. Recuerdo un Barbero de Sevilla que puso en escena en Bastilla la directora de cine Colline Serrault, que puso a los cantantes al borde de la huelga. Les hacía subir 3-4 pisos de escaleras y luego cantar.
0: Sí, pero Guillaume es un actor que viene del teatro puro, así que él sabe muy bien, entiende muy bien el problema de balance. Claro. Es muy exigente, quiere el silencio total en los ensayos. Y dicen, nosotros en la Comédie Française es silencio total cuando el director de escena
1: lo que es normal
0: habla. Así que había una atención increíble.
1: Uh-huh. ¿Y influye la puesta en escena en tus decisiones musicales, en el tempi, en los tempi, quizás?
0: Si hay una influencia del... Sí. Bueno, claro. A mí me gusta siempre trabajar la idea final de los tempi, de los tiempos de la música, solo cuando veo cómo es todo el espectáculo, para entender qué nivel de tensión puedo dar, por ejemplo, en una cavatina, en la primera aria de presentación de cada cantante. Sobre todo por eso, por ejemplo, el tiempo del final del acto primero o el final del acto segundo es un tiempo de folía, de
1: locura.
0: De locura. Así que esto es mi tiempo, mi tiempo.
1: Tendría que poner radar, ¿no?, para los excesos de velocidad, sí, en Rossini. Esta Cinderella es tu debut en la ópera de París, curiosamente, pero conoces muy bien la capital francesa porque dirigiste durante 7 años, ¿no?, la Orquesta Nacional d'Île-de-France. ¿Cómo fue esa experiencia?
0: Fue una experiencia muy importante en mi vida de artista, porque la misión, como sabes muy bien, la misión de la orquesta es de llevar la música en toda Île-de-France.
1: La gran región parisina.
0: A veces es 2 kilómetros fuera de París, a veces es 40, 60 kilómetros. ¿Y qué pasa? Cada día es un viaje, es una tournée, es un viaje fuera de su casa, de su sala de ensayos. Quiere decir coche, el riesgo de los coches, el riesgo de llegar tarde. Así que todos tienen que llegar muy antes. No hay un ensayo de sonido técnico, así que se empieza el concierto inmediatamente y cada sala tiene su diferente acústica, así que es una orquesta fantástica. Saben, tiene un tiempo de reacción increíble para tocar lo mejor posible en cada situación.
1: Increíble, ¿no? Fue tan positiva esa experiencia que la República Francesa te nombró caballero de la Orden de las Artes y las Letras, ¿no? Un orgullo, ¿no?, para un hispano-italiano como tú.
0: Es verdad. Sí. ¿Sabes lo que pienso? Es que Francia es uno de los países en el mundo que tiene atención a sus artistas, sigue sus artistas. Yo lo digo con un poco de tristeza por Italia, por ejemplo. Italia nunca me ha dicho nada. Oh, Enrique Mazzola, bravo. Nada. Y Francia es un país que cada artista que hace bien en el mundo le dice, bueno, Chevalier de las Artes y de las Letras. O, ¿por qué no coges el pasaporte francés y eres un francés? Yo también ahora tengo nacionalidad francesa. Y así que he salido mi experiencia con un pasaporte francés y con este título de Chevalier, ¿cómo podemos decir en español?
1: Caballero.
0: ¡Caballero!
1: De la Orden de las Artes y las Letras. Actualmente nos decías que eres director de la Ópera de Chicago. El nuevo mundo es otro mundo para los europeos. ¿Es tan diferente el mundo de la ópera allí en Estados Unidos que aquí en Europa?
0: Mira, el Estados Unidos es otro mundo para un europeo 100% como yo soy. Nacido en España, he vivido en Italia, he vivido en París, he trabajado en Alemania, en Suiza, en UK. Así que es otro mundo.
1: Cuéntanos, ¿qué proyectos después de esta Cinderella en París, qué es lo que vas a hacer luego?
0: Pues vuelvo a Chicago para abrir la temporada con Don Giovanni, Don Pasquale. Pero antes de esto tengo un tour europeo con la Orquesta Chiné, que es una orquesta inglesa que se basa sobre la diversidad, así que todos los músicos vienen de diferentes orígenes, y hacemos un tour sobre Porgy and Bess de Gershwin. Tocamos la Philharmonie de París, la Philharmonie de Berlín, el Festival de Lucerna y así.
1: Salas pequeñas, ¿no?
0: Salas pequeñas. Y después Don Pasquale y Don Giovanni voy al Metropolitan Opera de New York para María Estuarda, y acabo el año con un concierto de Año Nuevo con la Orquesta Nacional de Francia, 30 y 31 de diciembre
1: en la Torre Eiffel.
0: Cerca de la Torre Eiffel, con un programa todo americano, pues Bernstein, West Side Story y Broadway.
1: fantástico. En fin, pues ya lo saben, si se encuentran aquí en París, no pueden perderse la Cenerentola, puesta en escena por Guillón Galiena y dirección musical de Enrique Mazzola. Muchísimas gracias, Enrique.
2: Gracias, Jordi.
1: Con nosotros, muchos éxitos en todos tus proyectos. Permíteme también que dé las gracias a Romain Cuisenot y a David Frockway, quienes se han ocupado hoy de la realización del programa. Y a ustedes, muchísimas gracias por su atención y les damos cita para una nueva edición de El Invitado de Radio Francia Internacional.
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5: Son las 2 en punto.
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1: Qué placer volvernos a encontrar. Bienvenidos, esto es el Club Retro, esto es la máquina del tiempo. ¿Cómo estamos, eh? Edición de día jueves en este mundial, en estos meses mundial, porque aparte es un mundial re largo. Pero más allá de eso, hoy ya estamos en jueves 18 de junio y la música es el arte de hacer eterno cada momento. Hoy vamos a celebrar hitos que cambiaron nuestra forma de escuchar el mundo. ¿Por qué? Porque un día como hoy, pero del año, escucha bien, 1948, la música cambió para siempre. El 18 de junio del 48 se presentaba al mundo el long play de vinilo, ¿sí? El disco de vinilo a 33 y un tercio revoluciones por minuto. Se terminaron esos viejos discos de un solo tema y la magia llegó un día como hoy, porque podías poner varios temas dentro de un mismo disco. Sí, así es. Un día como hoy, oficialmente comenzaba la era del long play o del LP, en el año 1948. También los Fleetwood Mac conquistaban con Dreams al mundo, un día como hoy, pero de 1977. Y un año antes, en el 76, ABBA llegaba por primera vez al primer lugar con Dancing Queen y se consagraban como reyes de Suecia. También un día como hoy, pero del año 1993, los fundadores del sello A&M Records dejaban el sello luego de poner tantas canciones en los primeros lugares como y crear tantas bandas, ¿no? Como The Police o Janet Jackson. Hoy cumpleaños el enorme Sir Paul McCartney, ¿sí? Un día como hoy nacía, también se celebra el natalicio de Nathan Norris de Boyz II Men, al igual que la leyenda del country Blake Shelton. Y también un día como hoy nacía Josh Dunn de 21 Pilots. Así que así vamos a comenzar nuestro programa. Unas canciones enormes. Y vamos a comenzar con un tema donde el tipo hizo un cambio. ¿Sí? ¿Alguna vez sentiste que un abrazo te salvó una vida? Bueno, casualmente un día como hoy, en el año 1988, Rick Astley se alejó del pop ultra bailable y presentaba una balada muy buena que él mismo compuso, con una voz profunda, un solo de saxo y, bueno, la magia de la canción. Aquí está Rick Astley haciendo este Abrázame, Hold Me In Your Arms, Abrázame Entre Tus Brazos. Comienza el Club Retro, bienvenidos.

Linda canción para jueves aquí en el Club Retro. Rick Astley, Hold Me In Your Arms, abrázame entre tus brazos. En el Instagram nos encontrás como el Club Retro. Mi Instagram personal, Juanjo Garone. Te invito también, si querés seguirme. Aquí estamos en la radio con esta canción tremenda. Oh Girl, un clásico del soul de los 70 que vuelve a tomar vida en los 90 de la mano de Paul Young. ¿Se acuerdan?

Young en la década del 90 hacía esta canción tremenda llamada Oh Girl, un clásico del grupo Chai Lights, que se transformó en una versión diferente, un poco más pop. Aquí estamos, señoras y señores, a subir el volumen. Uy, qué temazo. Luego tuvimos una versión de Barbra Streisand, ¿no? De esta canción. Son los que hicieron mover al mundo. Son los Boney M. Y llegan al Club Retro. Arriba el volumen. Lindo jueves.

Gotta Go Home, decía por allí Bonnie M. Con esta misma base, Duke Soss había hecho el tema de Barbra Streisand, ¿no? Un tiempo después. Aquí estamos escuchando versiones extendidas, versiones maxis de los clásicos de todos los tiempos.

Calentando los motores para una edición de día jueves maravillosa, ¿eh? Uy, por favor, tema de S-Express, ¿no? S-Express, aquí estamos.

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1: 2:35.
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Esa sí es la promesa que hiciste, ¿no? Es hora de ponerle un poco de rock y de pop melódico y una de las voces más poderosas que definieron la década del 80. Cock Robin decía la promesa que hiciste. Año 85, una voz inconfundible de Peter Kingsbury y de Anna Lacaslo. Una canción que teje una narrativa que habla sobre las promesas rotas y el drama de una relación. The Promise You Made, un número uno en el Eurochart y en Francia. Ahora, señoras y señores, va.

0: La banda, la voz inconfundible de Errol Brown y este clásico atemporal de Hot Chocolate era You Sexy Thing, tema lanzado originalmente en el 75, pero el éxito surgió en el 78. Sin embargo, resurgió en los 90 gracias a que apareció en la película Full Monty, un temazo. Uy, cómo estamos hoy. Y ahora, I'm Too Sexy, esto es Right Side Fred. La versión rockera de esta canción, de este clásico del año 1992, I'm Too Sexy.
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1: En Panel Radio, te indicamos la hora.
2: Son las 3 en punto.
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10: Seguimos junto a ti, somos Panal Radio, escúchanos, compártenos 24/7. Vamos a seguir tocando temas importantes, temas relevantes para quienes nos escuchan a través de nuestra señal, a través de nuestra aplicación. Recuerda, en tu teléfono celular, descargar la aplicación para que puedas escuchar Panal Radio donde tú vayas con tu teléfono celular. Oye, nuestra siguiente invitada ha estado con nosotros, es parte de la comunidad de Panal Radio. Ella es Sandra Urra, directora del programa de prosecución de estudios en educación diferencial de la Universidad Andrés Bello. Sandra, gusto de saludarte una vez más. Bienvenida a la comunidad de Panal Radio. ¿Cómo estás?
11: Hola, ¿cómo estás? Muy bien. Muchas gracias nuevamente por la invitación.
10: No, gracias a ti por ser parte de la comunidad. Sandra, hoy 18 de junio se celebra o se conmemora el orgullo autista. ¿Cómo estamos como sociedad, como país frente a esta situación?
11: Sí, mira, el Día del Orgullo Autista es un día muy importante porque en el fondo, como su nombre lo dice, releva la importancia de sentirse orgulloso y orgullosa de ser una persona autista y un poco reconocer que no hay nada malo en ello y que por tanto se reconoce también la diversidad de formas de vivir una vida autista. Entonces, en el fondo es como un reconocimiento de las diversas formas de vida autista, pero también un reconocimiento de que no hay nada malo en el hecho de ser una persona autista. Obviamente que existen necesidades de apoyo y barreras en el cotidiano, pero porque principalmente nuestro mundo está pensado en las personas neurotípicas, que en algún momento creo que lo conversamos tiempo atrás en términos de que existen las personas neurodivergentes y las personas neurotípicas, y en conjunto formamos esta neurodiversidad que nos enriquece. El problema es que nuestro mundo, nuestro entorno, está pensado en las personas neurotípicas. Por tanto, una persona autista tiene mayores dificultades en el día a día, para interactuar, desenvolverse, porque nuestro mundo está pensado en las personas neurotípicas, que en su mayoría hacen las cosas de la misma forma, y que se movilizan de la misma forma y se comunican de la misma forma. Entonces, se entiende a veces que las personas autistas, hay algo malo en ellos y ellas, porque no caben dentro de estos cánones, dentro de estos patrones. Entonces, este día es muy, muy importante porque releva un poco este orgullo, y el reconocimiento de esta gran neurodiversidad, y por tanto el sentirse orgulloso de visibilizar lo que es una vida autista. Entonces, es muy importante para la comunidad difundir y también eliminar todos estos estereotipos y estas caricaturizaciones que hacen daño en torno a la inclusión.
10: Exactamente. Hoy día, tú ves que este 2026, como sociedad, somos más tolerantes, podríamos decir, con quienes hoy día son autistas.
11: Yo creo que hoy hablamos más de autismo, eso no hay que negarlo.
10: Ya.
11: Principalmente hablamos más de autismo a partir de la promulgación de la ley de autismo en nuestro país hace ya 3 años. Ya, yo creo que eso nos hizo hablar más de autismo. Y eso también visibilizó de manera más explícita lo que vive una familia en donde uno de sus integrantes es una persona autista.
10: Sí, porque no es solamente, no es solamente el individuo acá, sino que hay también un conjunto familiar que sirve como apoyo, pero que también se ve expuesto a ciertas situaciones, ¿o no?
11: Sí, porque claramente hay algunas personas autistas que tienen más necesidades de apoyo que otras, y eso es importante. Nosotros no hablamos de personas con deficiencias o con dificultades, hablamos centrándonos en esta necesidad de apoyo, como centrando el apoyo en el entorno, no en la persona como una dificultad, porque la persona es una persona autista, por lo tanto, presenta una condición de vida, no es que tenga autismo, porque el autismo no se tiene, es una persona autista, pero dependiendo del entorno, esta persona va a manifestar mayores o menores necesidades de apoyo. Y en este caso, aquellas personas autistas que tienen mayores necesidades de apoyo, obviamente su familia se ve mucho más desafiada. Y también esto entra en juego muchas cosas, los recursos económicos para brindar el apoyo necesario. Generalmente sabemos que quienes tienen mayores necesidades de apoyo, en su mayoría quienes se quedan en la casa y dejan de trabajar y o estudiar, son las madres. Entonces tenemos una cantidad gigante de mujeres cuidadoras que no lo pasan muy bien cuando el entorno no entiende lo que es el autismo. Todavía hay mucho desconocimiento en torno a las situaciones de desregulación o situaciones desafiantes emocionalmente de las personas autistas. Todavía hay mucho eso de, oye, pero ¿cómo vas a ser autista? No se te nota. O ¿cómo vas a ser autista si tú puedes hablar? Etcétera, etcétera. Entonces, las familias están muy tensionadas. En muchos casos tenemos familias, cuidadores y cuidadoras con situaciones de salud mental. Entonces, días como este son importantes para visibilizar que no existe una única forma de ser autista, y por tanto, como tal como tú me preguntabas, igual estamos al debe, hablamos más de autismo, tenemos políticas explícitas relacionadas al autismo, pero yo creo que nos falta un poco, no sé si el concepto es empatía, porque ni siquiera lo queremos desde las emociones, sino que un poco como desde la concientización, más bien, es decir, entender que la inclusión de personas autistas es un derecho, no es un regalo, no estamos siendo más buenos o menos buenos, es lo que corresponde. Entonces, yo creo que en ese sentido necesitamos conversar más de autismo, necesitamos también conocer más, preguntar, que en el fondo haya campañas de socialización, de conocimiento en distintos lugares, no solo en las escuelas, porque yo creo que en las escuelas estamos hablando de autismo hace mucho tiempo. Pero una persona autista también necesita ir a hacer un trámite, una persona autista también necesita ir al banco, necesita ir a un servicio de salud.
10: Y lo puede hacer en forma... Claro. Y lo puede hacer, ¿o no?
11: Claro, lo que pasa es que va a depender de las necesidades de apoyo, y a veces las personas lo que esperan de alguien con necesidades de apoyo es una característica física. Eso es muy de estar después preguntando, oye, pero ¿cómo vas a necesitar apoyo si no, no, en el fondo esperando una característica física que dé cuenta de que necesitas algún tipo de ayuda? Entonces yo creo que hay mucho desconocimiento, hay muchas mujeres adultas que hoy están teniendo su diagnóstico tardío como mujeres autistas, y que son mujeres profesionales, con familia y todo, entonces tampoco de repente les creen, y tienen que andar mostrando su diagnóstico, su credencial, lo cual no corresponde. Entonces yo creo que nos falta un poquito reconocer, saber más de autismo, y derribar estos estereotipos asociados al autismo que de repente vienen literalmente de Hollywood, de eso, claro, como muy de las películas, como lo que se espera, de lo que nos dice el cine respecto a lo que es ser una persona autista, y eso a veces tampoco facilita mucho los procesos de inclusión.
10: Claro que sí. ¿Qué debemos saber nosotros como personas de reconocer a un autista? ¿Cómo crees tú que hoy día, que se celebra este 18 de junio el Orgullo Autista, debemos estar nosotros pendientes?
11: Yo creo que, en primer lugar, si nosotros trabajamos en un lugar que implica atención a público, por ejemplo, o algún servicio,
10: claro,
11: lo primero, cuando llegue una persona autista o que informe que es autista, lo primero que deberíamos hacer ante la duda es preguntarle si necesita algún tipo de ayuda. Si necesita algún tipo de ayuda para comunicarse, para responder, o si hay algún tipo de situación en el entorno que le moleste o que implique algún tipo de situación desafiante. ¿Por qué lo manifiesto? Porque si bien no todas las personas autistas tienen situaciones de desregulación frente a algunos estímulos sonoros, visuales, incluso olfativos, podría ocurrir que, por ejemplo, algún ruido en el lugar donde estamos, un sonido constante, de repente hasta un tubo fluorescente que parpadea, uh-huh, podría causar una situación emocionalmente y físicamente compleja para una persona autista. Entonces, yo creo que lo primero, y que lo que evitaría muchos problemas, es preguntar. Si yo tengo dudas respecto a cómo actuar, preguntar directamente. Hay cosas básicas, algunas personas, no solo personas autistas, ¿eh? Hay personas neurotípicas que no les gusta que uno las salude con un beso, claro, o con un abrazo. Uh-huh. Entonces yo creo que el preguntar inicialmente si hay algún tipo de consideración a tener en cuenta en el trato, si hay algún tipo de, si por ejemplo hay personas autistas que requieren audífonos de cancelación de ruido, uh-huh, no entenderlo como una falta de educación, no entenderlo como de alguna manera estar desafiándote. Lo que pasa es que hay quienes requieren esta aislación acústica, porque si no, estos estímulos sonoros de verdad afectan su cotidiano, y es algo que las personas autistas no pueden controlar. A veces dicen, pero ¿cómo no va a poder controlarse? Es una reacción física de su cuerpo, de su cerebro. Entonces aquí el llamado es a entender de que, en primer lugar, el cerebro de una persona autista no tiene nada de malo, no le sobra nada, no le falta nada, pero no percibe, interpreta ni responde a los estímulos como la mayoría de la gente. Por lo tanto, cuando yo analizo la conducta de una persona autista desde mi cerebro, que es neurotípico, todo me va a parecer exagerado, todo lo voy a encontrar sin sentido. Pero si yo lo examino y lo analizo desde lo que es una vida autista, cobra sentido. Entonces, es un poco a preguntar, a situarse, si hay un niño o una niña autista con alguna situación que de repente la gente dice, uy, si ese niño está mal enseñado, está mal criado. De repente hay mamás que lo pasan pésimo en la calle, en el supermercado, y además la gente se acerca a opinar, o a viva voz acerca de crianza y muchas cosas. Yo creo que el llamado es, si usted no sabe, calle. Si usted no sabe, pregunte. sino va a ser un aporte, siga su camino, porque exacto, ya lo tienen demasiado difícil a veces las familias sin el apoyo y la opinión del resto, como para que además generemos un juicio al aire a partir de lo que
10: impulsivo
11: están pidiendo.
10: Impulsivo muchas veces.
11: Sí, yo creo que hoy las redes sociales tienen ese dejo de la liviandad con que la gente opina al respecto de la crianza o de los diagnósticos de la persona. Y yo creo que en eso hay que ser muy cuidadoso, porque hay que consultar a quienes son expertos y expertas, ser respetuoso de las familias, de las personas autistas. Siempre han existido personas autistas, ¿ya? Porque de repente nos dicen es que esto ahora está de moda, claro, antes no existía. Siempre han existido personas autistas. La diferencia está en que veamos cómo está el mundo hoy, lleno de estímulos, lleno de desafíos, sonidos, ruidos.
10: De información.
11: Todo. Entonces, obviamente, esto hace mucho más complejo hoy el poder derribar todas estas barreras. Entonces, no pensemos que esto está de moda. Quizás es bueno pensar que está bien hablar de autismo, pero no lo veamos como una caricatura. Tratemos de cambiar también el lenguaje asociado al autismo. Dejemos de usar conceptos como, uy, mira, no quiere hablar con nadie, se puso autista, o ese tipo de bromas entre amigos, porque la verdad, una persona autista no es alguien que no quiera comunicarse o que quiera estar solo o sola o que no quiera manifestar cariño o no sienta cariño. Lo que pasa es que dentro de las características de su vida autista pudiese estar el desafío de comunicar con la palabra, con el gesto o entender a otro desde su gesto o desde su palabra. Entonces, yo siempre digo, si tú conociste a una persona autista, conociste solo a una persona, no conociste el autismo. Entonces, es importante estar abierto a conocer, pero por sobre todo a respetar. Entonces,
10: y tratar de... Perdón. Tratar de ponerse en los zapatos del otro también, como tal, ¿no?
11: Exacto. Uh-huh. Sí, porque en el fondo las personas, pensemos que nuestro entorno está pensado en adultos, nuestro entorno es adultocéntrico, está pensado en una persona que lee, que habla, y además está pensado mayoritariamente en alguien que no tiene ninguna dificultad para movilizarse o para comunicar. Entonces, ya el entorno es complejo para muchas personas. Incluso imagínate cuán más complejo puede ser para alguien que tiene desafíos comunicativos, que además este mundo le resulta atemorizante, desafiante. Por lo tanto, cuando además incluimos la discriminación en esto, hacemos más pesada la mochila. Entonces, yo creo que aquí a veces el sensacionalismo o las noticias que relevan solo aspectos negativos del autismo, creo que también nos ha hecho un flaco favor en los procesos inclusivos, porque hay mucho estereotipo asociado al autismo, y yo creo que falta esto, conversar de autismo, reconocer a personas en distintas posiciones, cargos y roles que son personas autistas, y no tiene nada de malo aquello. Por tanto, hoy sabemos más del autismo, hay mucha más investigación, y eso nos debería servir para reconocer que no hay nada malo en ello, y que por tanto, como este día lo dice, debe existir este orgullo autista, que no implique obviamente que quien sabe que su hijo o hija tiene un diagnóstico de autismo lo pase muy mal, en un entorno que si está mejor preparado no debería brindar estas barreras.
10: Exactamente. Sandra, queremos agradecerte enormemente este tiempo, hoy 18 de junio, hablar de este orgullo autista. ¿Esto se celebra a nivel nacional, a nivel mundial?
11: Es a nivel mundial.
10: Ya.
11: Es a nivel mundial. Entonces, a veces se confunde con el Día del Autismo, que está asociado
10: es
11: más bien a abril, que es otra cosa, es como el reconocimiento y los derechos de las personas autistas, pero este día específicamente tiene que ver con el reconocimiento de este orgullo autista y del reconocimiento de la diversidad de vidas autistas, desde el reconocimiento, por tanto, de la neurodiversidad toda, pero por tanto reconocer que este orgullo de ser autista y que no hay nada malo en ello.
10: Claro que sí. Sandra, una vez más, muchas gracias. Sandra Urra, directora del programa de prosecución de estudios en educación diferencial de la Universidad Andrés Bello, sede de Concepción, por estar junto a Panal Radio y ser parte de la comunidad de Panal Radio. ¿Eh?
11: Muchas gracias a ti.
10: Que estén muy bien, buena jornada. Vale. Seguimos gracias. Con música, seguimos con clásicos, seguimos con canciones. Somos Panal Radio.
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Qué buen grupo alemán, ¿no? Era Propaganda, que en algún momento hicieron canciones muy bailables y en otros también grandes baladas, como en este caso Una herida en mi corazón, la banda alemana Propaganda, aquí en este jueves mundialista del Club Retro, en este 18 de junio. Qué mes que tenemos, con unas canciones mejor que la otra, así que quédate acá. Señoras y señores, a subir. Bien fuerte el volumen. ¡Feliz jueves!

Machinery, qué canción. Subimos el volumen, nos metemos en el corazón de la maquinaria synth-pop sofisticada y de la década del 80. Desde Alemania llegaba, desde Düsseldorf, este temazo del año 1985 que cantaba la banda Propaganda. Esto era Machinery, no solamente una canción, era una experiencia sonora industrial que fue creada por el productor Trevor Horn, una canción que fue incluida en el disco Un Deseo Secreto, A Secret Wish, una metáfora poderosa sobre la alienación moderna y la maquinaria de la propaganda. Parece mentira, pero esta canción se metió entre los primeros lugares de las pistas de todo el mundo y especialmente encabezó el top 10 de la música dance en los Estados Unidos. Se convirtió en un himno de la sofisticación europea y la perfección que definió la mitad de los 80. Otro hitazo aquí para vivir en el Club Retro, en la Máquina del Tiempo. Te invito a quedarte con nosotros. Estamos en un jueves increíble con las mejores canciones. Acá celebramos la música.

simplemente ella era irresistible, ¿no? Claro. Ella era Stephanie, la princesa de Mónaco. Aquí estaba acompañando con esta canción que también fue de la década del 80, año 86. Irresistible fue el tema que lanzó a la princesa Estefanía de Mónaco al estrellato musical. Un éxito muy fuerte en el Reino Unido, en toda Europa, si bien no fue tan exitoso en América. Un fenómeno absoluto en Europa, producido por Yves Rose, que se caracterizó también por ese sonido synth pop que tenía algo de Italo disco. Pocas veces una realeza dejó su corona por el micrófono, y este es el caso de la gran Stephanie de Mónaco. Aquí está Lionel Richie haciendo All Night Long. Toda la noche estamos acá viviendo un jueves increíble en el Club Retro.

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1: En Panal Radio, te indicamos la hora.
2: 3 de la mañana con 50 minutos.
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Qué lindo escuchar a Martica. ¿Y sabías que esta historia nace de un poema que Martica escribió en su diario personal? Bueno, casualmente ese poema llega a manos del mismísimo Prince. El genio de Minneapolis se quedó loco con lo que había escrito Martica y coescribió y produjo esta canción. La verdad, es un tema, uno lo siente como espiritual, ¿no? Love Die Will Be Done era Martica con la producción y la coautoría del enorme Prince. Seguimos con Taken In. Aquí está Mike and the Mechanics. Temazo. No te muevas del club.

track ahí medio olvidado, medio oculto, pero qué linda canción, ¿no? El ex Genesis, Mike Rutherford con los Mechanics haciendo junto a Paul Young, el cantante de Sad Café, ¿no? Aquí sonaba, y de tantas bandas más, realmente muy buen tema. Año 1985, Mike and the Mechanics haciendo Taking In. Sí, seguí con nosotros porque llega Information Society, una muy buena banda, con una explosión de tecnopop. La banda de Minneapolis, famosa por esos ritmos acelerados, Information Society en el 88 llegaba con este temazo, señoras y señores, con total vulnerabilidad, habla con repetición, para que te relajes y te dejes llevar por este sonido de los 80.

Repetición, o repetition, aquí estabas escuchando Information Society, qué lindo programa, estás en la máquina del tiempo, estás en el club, estás viviendo un jueves repleto de muy buenas canciones, ni se te ocurra moverte.

El gran Tom Jones aquí en La Máquina del Tiempo. Estabas escuchando Sex Bomb. ¡Qué versión, por favor, de los grandes éxitos de Tom Jones de la década del 2000, ¿no? Fue editado por allí por el 2000 y pico. Momento de rock en español. Estás en La Máquina del Tiempo.

aprender a volar, decía la señora Patricia Sosa. Acá estamos en el club, te invitamos a comunicarte. Facebook, Instagram, el Club Retro. Seguimos celebrando la música.

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1: En Panel Radio, te indicamos la hora. 4 de la mañana con 17 minutos.
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Era Deserless haciendo Voyage Voyage, Viajar Viajar. Esta cantante, Claudie Frist Mentro, así se llama esta cantante francesa, Deserless. Un éxito inolvidable, Viajar Viajar, una canción que se convirtió en un éxito en toda Europa, vendió más de 5 millones de copias. Casualmente en Francia la canción llegó al número 2 y no llegó al número 1, ¿podés creer? Pero sí llegó en Europa, en todos los países, el primer lugar. La verdad, muy buena energía. Mientras tanto, subimos un poco más de glamour, el rock de estadio, con un dúo que fue sinónimo de éxitos de la década del 80. Llega Wox, este tema del año 86. Esto es Right Between the Eyes, una canción que hizo mover a todo el mundo. Otro hit, otra canción, otra edición en el Club Retro. La música perfecta. No te muevas.

Era Wox, estabas escuchando Right Between the Eyes. Aquí estamos en la máquina del tiempo. Ahora con Non Palidece, que llega al club con otra canción que se llama Tu Presencia.

Qué linda versión, qué crack este músico, ¿no? I Want Your Sex, acá en el Club Retro, dos sex symbols de finales de los 80 que rompieron, en este caso, el soul y el pop. Por un lado, George Michael, con este tema del año 1987, inauguró una era de superestrella. Y por otro lado, se viene metiendo otro artista que también hizo historia. Terence Trent D'Arby haciendo Dance Little Sister, año 87. Tercer single de su álbum debut. Una canción tremenda. Seguimos celebrando.

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1: Y llega al club un tema increíble, una versión maravillosa de Serú Girán, de los Beatles argentinos. ¿Acaso esto es No llores por mí, Argentina? Serú Girán.

tremendo. Juntos a la par, el carpo. Y aquí estamos. Bajamos un par de cambios en este jueves. En un ratito vuelve la música disco. Pero, uy, Vicentico.

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1: En Panel Radio, te indicamos la hora.
2: 5 de la mañana con 12 minutos.

Esto era Down Under de la mano de Men at Work desde Australia y para todo el planeta, en una versión increíble de este clásico del año 1982, un himno que se convirtió en la banda sonora de Australia, una canción que fue incluido en el Business as Usual, el disco de los Men at Work, número uno en Australia, Reino Unido y los Estados Unidos al mismo tiempo. Impresionante. Aquí estamos trayendo la mejor música, estamos celebrando un jueves con muy buena música de vinilo y con varias sorpresas más. En un ratito, también el rock en tu idioma tiene un espacio

era Ken Lasso, Laszlo, perdón, haciendo Sweet, Soft and Lazy. Una canción smooth jazz, sofisti-pop, podríamos decirle, editada en 1985. Una versión larga duración que incluye a la enigmática artista belga y congoleña, ¿no? Y la incluye en el glamour europeo. Una canción tremenda, inspirada en figuras como Billie Holiday. Víctor Laszlo creó un sonido suave, seductor, perfecto realmente. Mientras tanto, ahora el rock en español en su máxima expresión. Un track del año 1988 del disco Doble Vida, que marcó la onda de Soda Stereo con el guitarrista de David Bowie, de Carlos Alomar, ¿no? La canción es un new wave con una base rítmica muy linda, Corazón de la Torre. Inspirada en un cuento de Edgar Allan Poe, dicen. Un single clave en el avance de Soda Stereo en el mercado norteamericano. Aquí está Corazón de la Torre. Desde Argentina para el mundo, Gustavo Cerati, Charlie Alberti y Zeta Bosio.

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1: Las cosas que pasan, rock en tu idioma, aquí en el Club Retro Jueves. Tremendo. Your body's a wonderland. Sí, tu cuerpo es una tierra maravillosa. Nos quedamos en el club, celebramos la buena música, dale.

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1: 5 de la mañana con 40 minutos.
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Aquí estaba sonando un himno que tiene la euforia, la promesa de la era disco, y es este Born to be Alive, editado en el 78. Este francés catapultó a la música a disco con Born to be Alive. Vendió 25 millones de copias a lo largo de todo el mundo y además es su célebre debut en un videoclip de una jovencísima y todavía desconocida, quien era una de las bailarinas. Y vos ves Born to be Alive, la ves ahí con Patrick Hernández a Madonna bailando. ¿Qué me contás? Pura energía vital aquí en este jueves con mucho vinilo, y ahora sigue el rey del pop, Michael Jackson, disco Bad, The Way You Make Me Feel. Subimos el volumen, subimos la intensidad de este jueves, el modo en que me hace sentir, una obra maestra de Rhythm and Blues del New Jack Swing, coescrita por Jackson y Quincy Jones. Se convirtió en el tercer single consecutivo del disco Bad en llegar al puesto número 1.

Celebramos estos clásicos de una forma única con Earth, Wind & Fire, año 81. Esto se llama Let's Groove, un himno disco funk. Metales vibrantes, un poquito de vientos y la entrada triunfal en la nueva década del 80. Una canción que llegó al tercer lugar en Billboard Hot 100, un número uno en las listas de Rhythm and Blues, un éxito enorme y una canción que no solo es un llamado a la pista de baile, a bailar Let's Groove, sino que muestra el... claro, el estilo de Morris White y compañía. Realmente grosísimos los Earth, Wind & Fire. En unos minutos demuestran una canción increíble. Y tenemos que decirte que nos tenemos que ir. No, ya nos tenemos que ir. Terminó el programa. Terminó el Club Retro en este jueves. Pero mañana, mañana vamos a tener también vinilos, ¿eh? Y hay muchas sorpresas dando vueltas por ahí. Te agradecemos que nos hayas elegido. Te agradecemos que te quedes en la radio. Seguí, no te vayas. Buena vida y mañana seguimos acá. Como siempre, con la mejor música. Buena vida. Chau, chau.

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0: En Panel Radio, te indicamos la hora. Son las 7 en punto. 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

0: 7 de la mañana con 51 minutos.
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0: En Panel Radio, te indicamos la hora. 8 de la mañana con un minuto. 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

0: 8 de la mañana con 28 minutos.
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5: ¿Qué tal? Por aquí Eduardo Guyana y estas son las informaciones para este día jueves. Hoy los combustibles registrarán una importante baja en sus precios. El diésel disminuirá 117 pesos con 5 centavos por litro. La gasolina de 97 octanos caerá 106 pesos 7 centavos y la de 93 octanos bajará 95 pesos, entregando un alivio a conductores y transportistas. La Cámara de Diputadas y Diputados aprobó la solicitud del gobierno para contratar deuda adicional por 6.200 millones de dólares destinada a financiar el presupuesto 2026 y cubrir compromisos pendientes con proveedores. La posibilidad de que Chile adquiera aviones de combate

ATF-35 volvió a tomar fuerza tras un contrato de $2,300 millones adjudicado por Estados Unidos a Lockheed Martin para fabricar aeronaves destinadas a un país no revelado. Las especulaciones apuntan a Chile, que no enfrenta restricciones para acceder a esta tecnología militar. El gobierno presentó un plan de acción para ubicar a niños haitianos que ingresaron irregularmente al país en años anteriores. El viceministro Claudio Alvarado aseguró que el Ejecutivo actuará con máxima urgencia ante posibles irregularidades y eventuales delitos, priorizando la protección de los menores. La Cámara de Diputadas y Diputados aprobó una resolución que solicita al presidente poner fin al uso del lenguaje inclusivo en los servicios públicos. La iniciativa plantea privilegiar las normas tradicionales del español para garantizar una comunicación más clara y uniforme con la ciudadanía. El presidente de Estados Unidos, Donald Trump, firmó personalmente el acuerdo alcanzado con Irán para poner fin a la guerra en Oriente Medio, acelerando un proceso que inicialmente contempla una ceremonia formal en Suiza el próximo viernes. Tal día como el 18 de junio de 1942, nació Paul McCartney, considerado uno de los compositores más exitosos de la historia del rock. Integrante de The Beatles y fundador de Wings, acumula decenas de éxitos mundiales, 21 sencillos número uno en Estados Unidos con los Beatles y una trayectoria que lo convierte en una de las figuras más influyentes de la música popular. Paul McCartney está cumpliendo hoy 84 años de edad.

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1: Seguimos junto a ti, somos Panal Radio, escúchanos, compártenos 24/7. Vamos a seguir tocando temas importantes, temas relevantes para quienes nos escuchan a través de nuestra señal, a través de nuestra aplicación. Recuerda, en tu teléfono celular, descargar la aplicación para que puedas escuchar Panal Radio donde tú vayas con tu teléfono celular. Oye, nuestra siguiente invitada ha estado con nosotros, es parte de la comunidad de Panal Radio. Ella es Sandra Urra, directora del programa de prosecución de estudios en educación diferencial de la Universidad Andrés Bello. Sandra, gusto de saludarte una vez más. Bienvenida a la comunidad de Panal Radio. ¿Cómo estás?
2: Hola, ¿cómo estás? Muy bien. Muchas gracias nuevamente por la invitación.
1: No, gracias a ti por ser parte de la comunidad. Sandra, hoy 18 de junio se celebra o se conmemora el orgullo autista. ¿Cómo estamos como sociedad, como país frente a esta situación?
2: Sí, mira, el Día del Orgullo Autista es un día muy importante porque en el fondo, como su nombre lo dice, releva la importancia de sentirse orgulloso y orgullosa de ser una persona autista y un poco reconocer que no hay nada malo en ello y que por tanto se reconoce también la diversidad de formas de vivir una vida autista. Entonces, en el fondo es como un reconocimiento de las diversas formas de vida autista, pero también un reconocimiento de que no hay nada malo en el hecho de ser una persona autista. Obviamente que existen necesidades de apoyo y barreras en el cotidiano, pero porque principalmente nuestro mundo está pensado en las personas neurotípicas, que en algún momento creo que lo conversamos tiempo atrás en términos de que existen las personas neurodivergentes y las personas neurotípicas, y en conjunto formamos esta neurodiversidad que nos enriquece. El problema es que nuestro mundo, nuestro entorno, está pensado en las personas neurotípicas. Por tanto, una persona autista tiene mayores dificultades en el día a día para interactuar, desenvolverse, porque nuestro mundo está pensado en las personas neurotípicas, que en su mayoría hacen las cosas de la misma forma, y que se movilizan de la misma forma y se comunican de la misma forma. Entonces, se entiende a veces que las personas autistas, hay algo malo en ellos y ellas, porque no caben dentro de estos cánones, dentro de estos patrones. Entonces, este día es muy, muy importante porque releva un poco este orgullo y el reconocimiento de esta gran neurodiversidad y, por tanto, el sentirse orgulloso de visibilizar lo que es una vida autista. Entonces, es muy importante para la comunidad difundir y también eliminar todos estos estereotipos y estas caricaturizaciones que hacen daño en torno a la inclusión.
1: Exactamente. Hoy día, tú ves que este 2026 como sociedad somos más tolerantes, podríamos decir, con quienes hoy día son autistas.
2: Yo creo que hoy hablamos más de autismo, eso no hay que negarlo.
1: Ya.
2: Principalmente hablamos más de autismo a partir de la promulgación de la ley de autismo en nuestro país hace ya 3 años. Ya, yo creo que eso nos hizo hablar más de autismo y eso también visibilizó de manera más explícita lo que vive una familia en donde uno de sus integrantes es una persona autista.
1: Sí, porque no es solamente, no es solamente el individuo acá, sino que hay también un conjunto familiar que sirve como apoyo, pero que también se ve expuesto a ciertas situaciones, ¿o no?
2: Sí, porque claramente hay algunas personas autistas que tienen más necesidades de apoyo que otras, y eso es importante. Nosotros no hablamos de personas con deficiencias o con dificultades, hablamos centrándonos en esta necesidad de apoyo, como centrando el apoyo en el entorno, no en la persona como una dificultad, porque la persona es una persona autista, por lo tanto, presenta una condición de vida, no es que tenga autismo, porque el autismo no se tiene, es una persona autista, pero dependiendo del entorno, esta persona va a manifestar mayores o menores necesidades de apoyo. Y en este caso, aquellas personas autistas que tienen mayores necesidades de apoyo, obviamente su familia se ve mucho más desafiada. Y también esto entra en juego muchas cosas, los recursos económicos para brindar el apoyo necesario. Generalmente sabemos que quienes tienen mayores necesidades de apoyo, en su mayoría, quienes se quedan en la casa y dejan de trabajar y o estudiar, son las madres. Entonces, tenemos una cantidad gigante de mujeres cuidadoras que no lo pasan muy bien cuando el entorno no entiende lo que es el autismo. Todavía hay mucho desconocimiento en torno a las situaciones de desregulación o situaciones desafiantes emocionalmente de las personas autistas. Todavía hay mucho eso de, oye, pero ¿cómo vas a ser autista? No se te nota. O ¿cómo vas a ser autista si tú puedes hablar? Etcétera, etcétera. Entonces, las familias están muy tensionadas. En muchos casos tenemos familias, cuidadores y cuidadoras con situaciones de salud mental. Entonces, días como este son importantes para visibilizar que no existe una única forma de ser autista, y por tanto, como tal como tú me preguntabas, igual estamos al debe, hablamos más de autismo, tenemos políticas explícitas relacionadas al autismo, pero yo creo que nos falta un poco, no sé si el concepto es empatía, porque ni siquiera lo queremos desde las emociones, sino que un poco como desde la concientización, más bien, es decir, entender que la inclusión de personas autistas es un derecho, no es un regalo, no estamos siendo más buenos o menos buenos, es lo que corresponde. Entonces, yo creo que en ese sentido necesitamos conversar más de autismo, necesitamos también conocer más, preguntar, que en el fondo haya campañas de socialización, de conocimiento en distintos lugares, no solo en las escuelas, porque yo creo que en las escuelas estamos hablando de autismo hace mucho tiempo. Pero una persona autista también necesita ir a hacer un trámite, una persona autista también necesita ir al banco, necesita ir a un servicio de salud.
1: Y lo puede hacer en forma... Claro. Y lo puede hacer, ¿o no?
2: Claro. Lo que pasa es que va a depender de las necesidades de apoyo, y a veces las personas lo que esperan de alguien con necesidades de apoyo es una característica física. Eso es muy de estar después preguntando, oye, pero ¿cómo vas a necesitar apoyo si no en el fondo esperando una característica física que dé cuenta de que necesitas algún tipo de ayuda? Entonces yo creo que hay mucho desconocimiento, hay muchas mujeres adultas que hoy están teniendo su diagnóstico tardío como mujeres autistas, y que son mujeres profesionales, con familia y todo, entonces tampoco de repente les creen, y tienen que andar mostrando su diagnóstico o su credencial, lo cual no corresponde. Entonces yo creo que nos falta un poquito reconocer, saber más de autismo, y derribar estos estereotipos asociados al autismo que de repente vienen literalmente de Hollywood, de eso, como muy de las películas, como lo que se espera, de lo que nos dice el cine respecto a lo que es ser una persona autista, y eso a veces tampoco facilita mucho los procesos de inclusión.
1: Claro que sí. ¿Qué debemos saber nosotros como personas de reconocer a un autista? ¿Cómo crees tú que hoy día, que se celebra este 18 de junio el Orgullo Autista, debemos estar nosotros pendientes?
2: Yo creo que, en primer lugar, si nosotros trabajamos en un lugar que implica atención a público, por ejemplo, o algún servicio,
1: claro,
2: lo primero, cuando llegue una persona autista o que informe que es autista, lo primero que deberíamos hacer ante la duda es preguntarle si necesita algún tipo de ayuda. si necesita algún tipo de ayuda para comunicarse, para responder, o si hay algún tipo de situación en el entorno que le moleste o que implique algún tipo de situación desafiante. ¿Por qué lo manifiesto? Porque si bien no todas las personas autistas tienen situaciones de desregulación frente a algunos estímulos sonoros, visuales, incluso olfativos, podría ocurrir que, por ejemplo, algún ruido en el lugar donde estamos, un sonido constante, de repente hasta un tubo fluorescente que parpadea, uh-huh, podría causar una situación emocionalmente y físicamente compleja para una persona autista. Entonces, yo creo que lo primero y que lo que evitaría muchos problemas es preguntar. Si yo tengo dudas respecto a cómo actuar, preguntar directamente. Hay cosas básicas, algunas personas, no solo personas autistas, ¿eh? Hay personas neurotípicas que no les gusta que uno las salude con un beso, claro, o con un abrazo. Uh-huh. Entonces yo creo que el preguntar inicialmente si hay algún tipo de consideración a tener en cuenta en el trato, si hay algún tipo de, si por ejemplo hay personas autistas que requieren audífonos de cancelación de ruido, uh-huh, no entenderlo como una falta de educación, no entenderlo como de alguna manera estar desafiándote. Lo que pasa es que hay quienes requieren esta aislación acústica, porque si no, estos estímulos sonoros de verdad afectan su cotidiano, y es algo que las personas autistas no pueden controlar. A veces dicen, pero ¿cómo no va a poder controlarse? Es una reacción física de su cuerpo, de su cerebro. Entonces aquí el llamado es a entender de que, en primer lugar, el cerebro de una persona autista no tiene nada de malo. No le sobra nada, no le falta nada, pero no percibe, interpreta ni responde a los estímulos como la mayoría de la gente. Por lo tanto, cuando yo analizo la conducta de una persona autista desde mi cerebro, que es neurotípico, todo me va a parecer exagerado. Todo lo voy a encontrar sin sentido. Pero si yo lo examino y lo analizo desde lo que es una vida autista, cobra sentido. Entonces, es un poco a preguntar, a situarse, si hay un niño o una niña autista con alguna situación que de repente la gente dice, uy, si ese niño está mal enseñado, está mal criado. De repente hay mamás que lo pasan pésimo en la calle, en el supermercado, y además la gente se acerca a opinar, o a viva voz acerca de crianza y muchas cosas. Yo creo que el llamado es, si usted no sabe, calle. Si usted no sabe, pregunte. Si no va a hacer un aporte, siga su camino, porque exacto, ya lo tienen demasiado difícil a veces las familias sin el apoyo y la opinión del resto, como para que además generemos un juicio al aire a partir de lo que está pidiendo.
1: Impulsivo muchas veces.
2: Sí, yo creo que hoy las redes sociales tienen ese dejo de la liviandad con que la gente opina al respecto de la crianza o de los diagnósticos de la persona. Y yo creo que en eso hay que ser muy cuidadoso, porque hay que consultar a quienes son expertos y expertas, ser respetuoso de las familias, de las personas autistas. Siempre han existido personas autistas, ¿ya? Porque de repente nos dicen, es que esto ahora está de moda, claro, antes no existía. Siempre han existido personas autistas. La diferencia está en que veamos cómo está el mundo hoy, lleno de estímulos, lleno de desafíos, sonidos, ruidos.
1: De información.
2: Todo. Entonces, obviamente, esto hace mucho más complejo hoy el poder derribar todas estas barreras. Entonces, no pensemos que esto está de moda. Quizás es bueno pensar que está bien hablar de autismo, pero no lo veamos como una caricatura. Tratemos de cambiar también el lenguaje asociado al autismo. Dejemos de usar conceptos como, uy, mira, no quiere hablar con nadie, se puso autista, o ese tipo de bromas entre amigos, porque la verdad, una persona autista no es alguien que no quiera comunicarse, o que quiera estar solo o sola, o que no quiera manifestar cariño o no sienta cariño. Lo que pasa es que dentro de las características de su vida autista pudiese estar el desafío de comunicar con la palabra, con el gesto, o entender a otro desde su gesto o desde su palabra. Entonces, yo siempre digo, si tú conociste a una persona autista, conociste solo a una persona, no conociste el autismo. Entonces, es importante estar abierto a conocer, pero por sobre todo a respetar. Entonces,
1: y tratar de... Perdón. Tratar de ponerse en los zapatos del otro también, como tal, ¿no?
2: Exacto. Uh-huh. Sí, porque en el fondo las personas, pensemos que nuestro entorno está pensado en adultos, nuestro entorno es adultocéntrico, está pensado en una persona que lee, que habla, y además está pensado mayoritariamente en alguien que no tiene ninguna dificultad para movilizarse o para comunicar. Entonces, ya el entorno es complejo para muchas personas. Incluso imagínate cuán más complejo puede ser para alguien que tiene desafíos comunicativos, que además este mundo le resulta atemorizante, desafiante. Por lo tanto, cuando además incluimos la discriminación en esto, hacemos más pesada la mochila. Entonces, yo creo que aquí a veces el sensacionalismo o las noticias que relevan solo aspectos negativos del autismo, creo que también nos ha hecho un flaco favor en los procesos inclusivos, porque hay mucho estereotipo asociado al autismo, y yo creo que falta esto, conversar de autismo, reconocer a personas en distintas posiciones, cargos y roles que son personas autistas, y no tiene nada de malo aquello. Por tanto, hoy sabemos más del autismo, hay mucha más investigación, y eso nos debería servir para reconocer que no hay nada malo en ello, y que por tanto, como este día lo dice, debe existir este orgullo autista, que no implique obviamente que quien sabe que su hijo o hija tiene un diagnóstico de autismo lo pase muy mal, en un entorno que, si está mejor preparado, no debería brindar estas barreras.
1: Exactamente. Sandra, queremos agradecerte enormemente este tiempo, hoy 18 de junio, hablar de este orgullo autista. ¿Esto se celebra a nivel nacional, a nivel mundial?
2: Es a nivel mundial.
1: Ya.
2: Es a nivel mundial. Entonces, a veces se confunde con el Día del Autismo, que está asociado
1: más bien
2: a abril, que es otra cosa, es como el reconocimiento y los derechos de las personas autistas, pero este día específicamente tiene que ver con el reconocimiento de este orgullo autista y del reconocimiento de la diversidad de vidas autistas, desde el reconocimiento, por tanto, de la neurodiversidad toda, pero por tanto reconocer que este orgullo de ser autista y que no hay nada malo en ello.
1: Claro que sí. Sandra, una vez más, muchas gracias. Sandra Urra, directora del programa de prosecución de estudios en educación diferencial de la Universidad Andrés Bello, sede de Concepción, por estar junto a Panal Radio y ser parte de la comunidad de Panal Radio.
2: Muchas gracias a ti.
1: Que estén muy bien, buena jornada.
2: Vale.
1: Seguimos
2: Gracias.
1: Con música, seguimos con clásicos, seguimos con canciones. 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
5: ¿Qué tal? Por aquí Eduardo Guyana y estas son las informaciones para este día jueves. Hoy los combustibles registrarán una importante baja en sus precios. El diésel disminuirá 117 pesos con 5 centavos por litro. La gasolina de 97 octanos caerá 106 pesos 7 centavos y la de 93 octanos bajará 95 pesos, entregando un alivio a conductores y transportistas. La Cámara de Diputadas y Diputados aprobó la solicitud del gobierno para contratar deuda adicional por 6.200 millones de dólares, destinada a financiar el presupuesto 2026 y cubrir compromisos pendientes con proveedores. La posibilidad de que Chile adquiera aviones de combate F-35 volvió a tomar fuerza tras un contrato de 2.300 millones de dólares adjudicado por Estados Unidos a Lockheed Martin para fabricar aeronaves destinadas a un país no revelado. Las especulaciones apuntan a Chile, que no enfrenta restricciones para acceder a esta tecnología militar. El gobierno presentó un plan de acción para ubicar a niños haitianos que ingresaron irregularmente al país en años anteriores. El viceministro Claudio Alvarado aseguró que el Ejecutivo actuará con máxima urgencia ante posibles irregularidades y eventuales delitos, priorizando la protección de los menores. La Cámara de Diputadas y Diputados aprobó una resolución que solicita al presidente poner fin al uso del lenguaje inclusivo en los servicios públicos. La iniciativa plantea privilegiar las normas tradicionales del español para garantizar una comunicación más clara y uniforme con la ciudadanía. El presidente de Estados Unidos, Donald Trump, firmó personalmente el acuerdo alcanzado con Irán para poner fin a la guerra en Oriente Medio, acelerando un proceso que inicialmente contempla una ceremonia formal en Suiza el próximo viernes. Tal día como hoy, 18 de junio de 1942, nació Paul McCartney, considerado uno de los compositores más exitosos de la historia del rock. Integrante de The Beatles y fundador de Wings, acumula decenas de éxitos mundiales, 21 sencillos número uno en Estados Unidos con los Beatles y una trayectoria que lo convierte en una de las figuras más influyentes de la música popular. Paul McCartney está cumpliendo hoy 84 años de edad.

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1: Les damos una cálida bienvenida a una nueva edición de este programa que reúne las mejores canciones que llegaron al primer lugar. Esto es Number Ones y comienza con un himno donde Michael Jackson, Lionel Richie, Quincy Jones dijeron: hay que hacer algo. Hay que hacer algo por la gente de África. Y así comienza este Number Ones con este single del 85, donde lideró en Estados Unidos y en el Reino Unido. Un hito en la historia de la música. USA for Africa, we are the world.

0: We Are The World, canción que supo alcanzar el primer lugar 2 semanas en el Reino Unido y 4 en los Estados Unidos. Además, fue el disco más vendido de ese 1985. Viajamos al 2000, donde se samplea a Barry White, un dúo de DJs que bajo una pista de house lograron esta versión de You See The Trouble With Me. Son los Black Legend, número 1 en el Reino Unido durante una semana. A bailar, amigos. Estás en Number Ones en instantes, Starship y mucho, mucho más. Esto recién está comenzando. Estás en el lugar indicado.
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You'll see the trouble with me. Estabas escuchando Black Legend. Llega Starship, We Built This City. Pura energía número uno en Estados Unidos y también en Canadá. Starship, aquí, es un number one en este programa de solo números uno.

era Roxy Music con la voz de Brian Ferry haciendo este Yellow Sky, una reinterpretación del clásico de John Lennon, que sentía celos, ¿no? Por las inseguridades que lastimaban a su pareja y especialmente por su hijo, ¿no? El nacimiento de John Lennon. Año 1981. Roxy Music realizó esta versión del clásico de Lennon. Seguimos junto a ti y junto a Bruce Hornsby and The Range. Estás escuchando The Way It Is, editada en 1986. Alcanzó el primer lugar en los Estados Unidos. Es un tema de pop rock que con su piano y una letra aguda critica socialmente los problemas económicos y la resignación de la sociedad ante la injusticia. Es la forma en la que es, una forma de decir resignados. That's the way it is. Bruce Hornsby and The Range.

That's the way it is. Estabas escuchando a Bruce Hornsby and the Range, año 1986. Viajamos a los 70s, al año 79.

Allá por el año 1979, Dec Knack editaba este My Sharona, un himno que desborda obsesión, un deseo carnal hacia una joven que está nublando por completo la razón. Fue número uno en los Estados Unidos durante 6 semanas, allá por el 79 y también parte de los 80. Hizo delirar las pistas de baile. The Knack haciendo My Sharona. Estás en Number Ones con Wham y este Wake Me Up Before You Go Go. 3 semanas en los Estados Unidos, 2 semanas en el Reino Unido y en varios países más. Despiértame antes de irte.

0: 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En Panal Radio, te indicamos la hora. 10 de la mañana con 37 minutos. 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

Así disfrutábamos de Adele haciendo Hello, año 2015, 10 semanas en el primer lugar de los Estados Unidos y 3 en el Reino Unido. Y en el 96 las Spice Girls alcanzaban el primer lugar con Wanna Be. Lo compartimos juntos 7 semanas en el Reino Unido y 4 en Estados Unidos.

haciendo The Winner Takes It All, año 1980, y fue el último número uno de ABBA, ¿no? Que retrata el divorcio, ¿no? El dolor a través de un divorcio donde las partes se dividen todo y el ganador se queda con todo, la otra solo con el vacío del desamor. Fue número uno en el Reino Unido durante 2 semanas y 4 semanas en Alemania en el año 1980. Y ahora viajamos al 87 con Rick Astley y este Never Gonna Give You Up, solo números uno.

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Así comenzamos un nuevo segmento de Number Ones con la reina del pop, año 1985, del disco True Blue, y esta balada energética que dice que está loca por ti. Formó parte de la banda sonora de Vision Quest, ocupó el primer lugar durante una semana en Billboard Hot 100, allá por el 85, Madonna, Crazy for You. Y te invito a hablar de la frustración, el aislamiento, las ganas urgentes de cambiar de vida, encontrar una inspiración en medio de la monotonía. Si bien no llegó al número uno en los Estados Unidos, sí lideró listas en Canadá por 3 semanas. Es el jefe Bruce Springsteen, bailando en la oscuridad.

Dancing in the Dark, bailando en la oscuridad, número uno para Bruce Springsteen, y viajamos al 2009 y nos encontramos con Lady Gaga. 2 semanas en el Reino Unido, 4 en Alemania y en todas las listas europeas, obviamente también en los Estados Unidos. Bad Romance, aquí está la música de vanguardia en el año 2009 con Lady

0: Era Paul Young con Every Time You Go Away. Cada vez que te vas, solo números uno. Aquí en la radio estás en Number Ones. Ya regresamos.
1: En Panel Radio, te indicamos la hora.
2: 11 de la mañana con 11 minutos.
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Sí, amigos, esto es un himno, buena manera de seguir disfrutando de Números 1, año 1996, perdón, 1996, número 1 en el Reino Unido durante una semana, los Oasis, los Gallagher, y un himno de Britpop que invita a dejar atrás los rincones del pasado y mirar hacia el futuro con optimismo y con una buena reconciliación real. Seguimos los Red Hot Chili Peppers, año 1992, Under the Bridge, bajo el puente. Número uno en el chart de Países Bajos y segundo lugar en Estados Unidos. Aquí están estas historias. Son batallas contra la adicción y los consuelos espirituales que se encontraban en las calles de Los Ángeles.

Under the Bridge era Red Hot Chili Peppers. Estás en Number Ones. Ya llega Dire Straits, una canción inolvidable del año 1985, una canción de rock que habla de un trabajador real y se burla de los excesos y la vida fácil de las estrellas del rock que aparecen en televisión. Allí decía Sting, I want my MTV, porque estuvo invitado por Mark Knopfler y su banda para tocar en esta canción. Además, es un himno con un riff de guitarra de Mark Knopfler que no se olvida nunca más. 3 semanas en los Estados Unidos, en todo el mundo, Canadá 4 semanas, en el Reino Unido, I want my MTV, Money's for Nothing, desde Brothers in Arms, esto es Dire Straits.

0: Anita Ward haciendo Ring My Bell. Aquí suena mi campana, suena mi teléfono. Estás en Number Ones, estás disfrutando las mejores canciones. Solo Números Uno.
1: En Panel Radio, te indicamos la hora.
2: 11 de la mañana con 29 minutos.
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para eso están los amigos, un número uno absoluto con Dionne Warwick, Elton John, Gladys Knight y esa armónica mágica de Stevie Wonder que se convirtió en un hito solidario para recaudar fondos en la lucha contra el SIDA, el VIH-SIDA. Una canción que lideró durante 4 semanas en Estados Unidos. That's What Friends Are For, número uno total allá por 1985. Sigue con nosotros con ABBA, año 77,

In the Name of Love, en el nombre del amor, decía ABBA allá por 1977, número uno en el Reino Unido, 4 semanas, al igual que en Irlanda. Llega Forever Love, un año llamado 1996, dedica esta balada a alguien a quien juró amor eterno y devoción, a pesar del paso de los tiempos. Se posicionó directamente en el primer lugar del Reino Unido una semana y marcó el debut en solitario del líder de Take That con Robbie Williams, luego de la separación de la banda, Gary Barlow. Forever Love, aquí, es un número uno.

Forever Love, Gary Barlow, Let's Take That, para poner punto final a nuestro programa del día de hoy. Esperemos que haya sido de tu agrado y si Dios quiere, mañana volvemos a encontrarnos como siempre aquí en la radio. Viajamos al año 85, primer lugar en adulto contemporáneo, número uno también en listas de Canadá. I miss you, te echo de menos, te extraño. Climax, para poner punto final. Buena vida, quédate en la radio. Volvemos mañana. Gracias por elegirnos.

especial de tres canciones que definen su genialidad melódica, su bajo inconfundible y ese espíritu que nunca envejece. Así que vamos a compartir la sintonía y celebrar este cumpleaños número 84 con Sir Paul McCartney. Arrancamos este viaje musical con el cumpleañero Paul McCartney en Panal Radio. Escúchanos, compártenos.

0: dueño de un catálogo que ha marcado a generaciones enteras. Paul McCartney sigue siendo sinónimo de vigencia, genialidad y amor por los escenarios. A los 84 años, hoy hemos querido compartir con ustedes tres canciones esenciales que repasan un poco la magia, la emoción y el ritmo de este artista. Paul McCartney hoy de cumpleaños y lo hemos celebrado junto a este mini especial en Panal Radio. Sigue junto a nosotros, seguimos compartiendo y escúchanos, compártenos.
1: En Panal Radio te indicamos la hora. 12 horas con 6 minutos. 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

En Panel Radio, te indicamos la hora. 12 horas con 25 minutos. 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
5: ¿Qué tal? Por aquí Eduardo Guyana y estas son las informaciones para este día jueves. Hoy los combustibles registrarán una importante baja en sus precios. El diésel disminuirá 117 pesos con 5 centavos por litro. La gasolina de 97 octanos caerá 106 pesos 7 centavos y la de 93 octanos bajará 95 pesos, entregando un alivio a conductores y transportistas. La Cámara de Diputadas y Diputados aprobó la solicitud del gobierno para contratar deuda adicional por 6.200 millones de dólares destinada a financiar el presupuesto 2026 y cubrir compromisos pendientes con proveedores. La posibilidad de que Chile adquiera aviones de combate F-35 volvió a tomar fuerza tras un contrato de 2.300 millones de dólares adjudicado por Estados Unidos a Lockheed Martin para fabricar aeronaves destinadas a un país no revelado. Las especulaciones apuntan a Chile, que no enfrenta restricciones para acceder a esta tecnología militar. El gobierno presentó un plan de acción para ubicar a niños haitianos que ingresaron irregularmente al país en años anteriores. El viceministro Claudio Alvarado aseguró que el Ejecutivo actuará con máxima urgencia ante posibles irregularidades y eventuales delitos, priorizando la protección de los menores. La Cámara de Diputadas y Diputados aprobó una resolución que solicita al presidente poner fin al uso del lenguaje inclusivo en los servicios públicos. La iniciativa plantea privilegiar las normas tradicionales del español para garantizar una comunicación más clara y uniforme con la ciudadanía. El presidente de Estados Unidos, Donald Trump, firmó personalmente el acuerdo alcanzado con Irán para poner fin a la guerra en Oriente Medio, acelerando un proceso que inicialmente contempla una ceremonia formal en Suiza el próximo viernes. Tal día como hoy, 18 de junio de 1942, nació Paul McCartney, considerado uno de los compositores más exitosos de la historia del rock. Integrante de The Beatles y fundador de Wings, acumula decenas de éxitos mundiales, 21 sencillos número uno en Estados Unidos con los Beatles y una trayectoria que lo convierte en una de las figuras más influyentes de la música popular. Paul McCartney está cumpliendo hoy 84 años de edad.

0: 12 horas con 50 minutos. 12 horas con 51 minutos.
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1: Que pase un poco este frío y hacer desayuno para ti.

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1: Seguimos junto a ti, somos Panal Radio, escúchanos, compártenos 24/7. Vamos a seguir tocando temas importantes, temas relevantes para quienes nos escuchan a través de nuestra señal, a través de nuestra aplicación. Recuerda, en tu teléfono celular, descargar la aplicación para que puedas escuchar Panal Radio donde tú vayas con tu teléfono celular. Oye, nuestra siguiente invitada ha estado con nosotros, es parte de la comunidad de Panal Radio. Ella es Sandra Urra, directora del programa de prosecución de estudios en educación diferencial de la Universidad Andrés Bello. Sandra, gusto de saludarte una vez más. Bienvenida a la comunidad de Panal Radio. ¿Cómo estás?
2: Hola, ¿cómo estás? Muy bien. Muchas gracias nuevamente por la invitación.
1: No, gracias a ti por ser parte de la comunidad. Sandra, hoy 18 de junio se celebra o se conmemora el Orgullo Autista. ¿Cómo estamos sí. como sociedad, como país frente a esta situación?
2: Sí, mira, el Día del Orgullo Autista es un día muy importante porque en el fondo, como su nombre lo dice, releva la importancia de sentirse orgulloso y orgullosa de ser una persona autista y un poco reconocer que no hay nada malo en ello y que por tanto se reconoce también la diversidad de formas de vivir una vida autista. Uh-huh. Entonces, en el fondo es como un reconocimiento de las diversas formas de vida autista, pero también un reconocimiento de que no hay nada malo en el hecho de ser una persona autista. Obviamente que existen necesidades de apoyo y barreras en el cotidiano, pero porque principalmente nuestro mundo está pensado en las personas neurotípicas, que en algún momento creo que lo conversamos tiempo sí. atrás en términos de que existen las personas neurodivergentes y las personas neurotípicas, y en conjunto formamos esta neurodiversidad que nos enriquece. El problema es que nuestro mundo, nuestro entorno, está pensado en las personas neurotípicas. Por tanto, una persona autista tiene mayores dificultades en el día a día para interactuar, desenvolverse, porque nuestro mundo está pensado en las personas neurotípicas, que en su mayoría hacen las cosas de la misma forma, y que se movilizan de la misma forma y se comunican de la misma forma. Entonces, se entiende a veces que las personas autistas, hay algo malo en ellos y ellas, porque no caben dentro de estos cánones, dentro de estos patrones. Entonces, este día es muy, muy importante porque releva un poco este orgullo y el reconocimiento de esta gran neurodiversidad y, por tanto, el sentirse orgulloso de visibilizar lo que es una vida autista. Entonces, es muy importante para la comunidad difundir y también eliminar todos estos estereotipos y estas caricaturizaciones que hacen daño en torno a la inclusión.
1: Exactamente. Hoy día, tú ves que este 2026 como sociedad somos más tolerantes, podríamos decir, con quienes hoy día son autistas.
2: Yo creo que hoy hablamos más de autismo, eso no hay que negarlo.
1: Ya.
2: Principalmente hablamos más de autismo a partir de la promulgación de la ley de autismo en nuestro país hace ya 3 años. Ya, yo creo que eso nos hizo hablar más de autismo y eso también visibilizó de manera más explícita lo que vive una familia en donde uno de sus integrantes es una persona autista.
1: Sí, porque no es solamente, no es solamente el individuo acá, sino que hay también un conjunto familiar que sirve como apoyo, pero que también se ve expuesto a ciertas situaciones, ¿o no?
2: Sí, porque claramente hay algunas personas autistas que tienen más necesidades de apoyo que otras, y eso es importante. Nosotros no hablamos de personas con deficiencias o con dificultades, hablamos centrándonos en esta necesidad de apoyo, como centrando el apoyo en el entorno, no en la persona como una dificultad, porque la persona es una persona autista, por lo tanto, presenta una condición de vida, no es que tenga autismo, porque el autismo no se tiene, es una persona autista, pero dependiendo del entorno, esta persona va a manifestar mayores o menores necesidades de apoyo. Y en este caso, aquellas personas autistas que tienen mayores necesidades de apoyo, obviamente su familia se ve mucho más desafiada. Y también esto entra en juego muchas cosas, los recursos económicos para brindar el apoyo necesario. Generalmente sabemos que quienes tienen mayores necesidades de apoyo, en su mayoría, quienes se quedan en la casa y dejan de trabajar y o estudiar, son las madres. Entonces, tenemos una cantidad gigante de mujeres cuidadoras que no lo pasan muy bien cuando el entorno no entiende lo que es el autismo. Todavía hay mucho desconocimiento en torno a las situaciones de desregulación o situaciones desafiantes emocionalmente de las personas autistas. Todavía hay mucho eso de, oye, pero ¿cómo vas a ser autista? No se te nota. O ¿cómo vas a ser autista si tú puedes hablar? Etcétera, etcétera. Entonces, las familias están muy tensionadas. En muchos casos tenemos familias, cuidadores y cuidadoras con situaciones de salud mental. Entonces, días como este son importantes para visibilizar que no existe una única forma de ser autista, y por tanto, como tal como tú me preguntabas, igual estamos al debe, hablamos más de autismo, tenemos políticas explícitas relacionadas al autismo, pero yo creo que nos falta un poco, no sé si el concepto es empatía, porque ni siquiera lo queremos desde las emociones, sino que un poco como desde la concientización, más bien, es decir, entender que la inclusión de personas autistas es un derecho, no es un regalo, no estamos siendo más buenos o menos buenos, es lo que corresponde. Entonces, yo creo que en ese sentido necesitamos conversar más de autismo, necesitamos también conocer más, preguntar, que en el fondo haya campañas de socialización, de conocimiento en distintos lugares, no solo en las escuelas, porque yo creo que en las escuelas estamos hablando de autismo hace mucho tiempo, pero una persona autista también necesita ir a hacer un trámite, una persona autista también necesita ir al banco, necesita ir a un servicio de salud.
1: Y lo puede hacer en forma... Claro. Y lo puede hacer, ¿o no?
2: Claro. Lo que pasa es que va a depender de las necesidades de apoyo, y a veces las personas lo que esperan de alguien con necesidades de apoyo es una característica física. Eso es muy de estar después preguntando, oye, pero ¿cómo vas a necesitar apoyo si no, en el fondo esperando una característica física que dé cuenta de que necesitas algún tipo de ayuda? Entonces yo creo que hay mucho desconocimiento, hay muchas mujeres adultas que hoy están teniendo su diagnóstico tardío como mujeres autistas, y que son mujeres profesionales, con familia y todo, entonces tampoco de repente les creen, y tienen que andar mostrando su diagnóstico, su credencial, lo cual no corresponde. Entonces yo creo que nos falta un poquito reconocer, saber más de autismo, y derribar estos estereotipos asociados al autismo que de repente vienen literalmente de Hollywood, de eso, como muy de las películas, como lo que se espera, de lo que nos dice el cine respecto a lo que es ser una persona autista, y eso a veces tampoco facilita mucho los procesos de inclusión.
1: Claro que sí. ¿Qué debemos saber nosotros como personas de reconocer a un autista? ¿Cómo crees tú que hoy día, que se celebra este 18 de junio el Orgullo Autista, debemos estar nosotros pendientes?
2: Yo creo que, en primer lugar, si nosotros trabajamos en un lugar que implica atención a público, por ejemplo, o algún servicio,
1: claro,
2: lo primero, cuando llegue una persona autista o que informe que es autista, lo primero que deberíamos hacer ante la duda es preguntarle si necesita algún tipo de ayuda. si necesita algún tipo de ayuda para comunicarse, para responder, o si hay algún tipo de situación en el entorno que le moleste o que implique algún tipo de situación desafiante. ¿Por qué lo manifiesto? Porque si bien no todas las personas autistas tienen situaciones de desregulación frente a algunos estímulos sonoros, visuales, incluso olfativos, podría ocurrir que, por ejemplo, algún ruido en el lugar donde estamos, un sonido constante, de repente hasta un tubo fluorescente que parpadea, uh-huh, podría causar una situación emocionalmente y físicamente compleja para una persona autista. Entonces, yo creo que lo primero y que lo que evitaría muchos problemas es preguntar. Si yo tengo dudas respecto a cómo actuar, preguntar directamente. Hay cosas básicas, algunas personas, no solo personas autistas, ¿eh? Hay personas neurotípicas que no les gusta que uno las salude con un beso, claro, o con un abrazo. Uh-huh. Entonces yo creo que el preguntar inicialmente si hay algún tipo de consideración a tener en cuenta en el trato, si hay algún tipo de, si por ejemplo hay personas autistas que requieren audífonos de cancelación de ruido, uh-huh, no entenderlo como una falta de educación, no entenderlo como de alguna manera estar desafiándote. Lo que pasa es que hay quienes requieren esta aislación acústica, porque si no, estos estímulos sonoros de verdad afectan su cotidiano, y es algo que las personas autistas no pueden controlar. A veces dicen, pero ¿cómo no va a poder controlarse? No. Es una reacción física de su cuerpo, de su cerebro. Entonces aquí el llamado es a entender de que, en primer lugar, el cerebro de una persona autista no tiene nada de malo. No le sobra nada, no le falta nada, pero no percibe, interpreta ni responde a los estímulos como la mayoría de la gente. Por lo tanto, cuando yo analizo la conducta de una persona autista desde mi cerebro, que es neurotípico, todo me va a parecer exagerado. Todo lo voy a encontrar sin sentido. Pero si yo lo examino y lo analizo desde lo que es una vida autista, cobra sentido. Entonces, es un poco a preguntar, a situarse. Si hay un niño o una niña autista con alguna situación que de repente la gente dice, uy, si ese niño está mal enseñado, está mal criado. De repente hay mamás que lo pasan pésimo en la calle, en el supermercado. Y además la gente se acerca a opinar, o a viva voz, acerca de crianza y muchas cosas. Yo creo que el llamado es, si usted no sabe, calle. Si usted no sabe, pregunte. Si no va a hacer un aporte, siga su camino, porque exacto, ya lo tienen demasiado difícil a veces las familias, sin el apoyo y la opinión del resto, como para que además generemos un juicio al aire a partir de lo que están viviendo.
1: Impulsivo muchas veces.
2: Sí, yo creo que hoy las redes sociales tienen ese dejo de la liviandad con que la gente opina al respecto de la crianza o de los diagnósticos de la persona. Y yo creo que en eso hay que ser muy cuidadoso, porque hay que consultar a quienes son expertos y expertas, ser respetuoso de las familias, de las personas autistas. Siempre han existido personas autistas, ¿ya? Porque de repente nos dicen, es que esto ahora está de moda, claro, antes no existía. Siempre han existido personas autistas. La diferencia está en que veamos cómo está el mundo hoy, lleno de estímulos, lleno de desafíos, sonidos, ruidos.
1: De información.
2: Todo. Entonces, obviamente, esto hace mucho más complejo hoy el poder derribar todas estas barreras. Entonces, no pensemos que esto está de moda. Quizás es bueno pensar que está bien hablar de autismo, pero no lo veamos como una caricatura. Tratemos de cambiar también el lenguaje asociado al autismo. Dejemos de usar conceptos como, uy, mira, no quiere hablar con nadie, se puso autista, o ese tipo de bromas entre amigos, porque la verdad, una persona autista no es alguien que no quiera comunicarse, o que quiera estar solo o sola, o que no quiera manifestar cariño o no sienta cariño. Lo que pasa es que dentro de las características de su vida autista pudiese estar el desafío de comunicar con la palabra, con el gesto, o entender a otro desde su gesto o desde su palabra. Entonces, yo siempre digo, si tú conociste a una persona autista, conociste solo a una persona, no conociste el autismo. Entonces, es importante estar abierto a conocer, pero por sobre todo a respetar. Entonces,
1: y tratar de... Perdón. Tratar de ponerse en los zapatos del otro también, como tal, ¿no?
2: Exacto. Uh-huh. Sí, porque en el fondo las personas, pensemos que nuestro entorno está pensado en adultos, nuestro entorno es adultocéntrico, está pensado en una persona que lee, que habla, y además está pensado mayoritariamente en alguien que no tiene ninguna dificultad para movilizarse o para comunicar. Entonces, ya el entorno es complejo para muchas personas. Incluso imagínate cuán más complejo puede ser para alguien que tiene desafíos comunicativos, que además este mundo le resulta atemorizante, desafiante. Por lo tanto, cuando además incluimos la discriminación en esto, hacemos más pesada la mochila. Entonces, yo creo que aquí a veces el sensacionalismo o las noticias que relevan solo aspectos negativos del autismo, uh-huh, creo que también nos ha hecho un flaco favor en los procesos inclusivos, porque hay mucho estereotipo asociado al autismo, y yo creo que falta esto, conversar de autismo, reconocer a personas en distintas posiciones, cargos y roles que son personas autistas, y no tiene nada de malo aquello. Por tanto, hoy sabemos más del autismo, hay mucha más investigación, y eso nos debería servir para reconocer que no hay nada malo en ello, y que por tanto, como este día lo dice, debe existir este orgullo autista, que no implique obviamente que quien sabe que su hijo o hija tiene un diagnóstico de autismo lo pase muy mal, en un entorno que si está mejor preparado no debería brindar estas barreras.
1: Exactamente. Sandra, queremos agradecerte enormemente este tiempo, hoy 18 de junio, hablar de este orgullo autista. ¿Esto se celebra a nivel nacional, a nivel mundial?
2: Es a nivel mundial.
1: Ya.
2: Es a nivel mundial. Entonces, a veces se confunde con el Día del Autismo, que está asociado con abril,
1: uh-huh,
2: que es otra cosa, es como el reconocimiento y los derechos de las personas autistas, pero este día específicamente tiene que ver con el reconocimiento de este orgullo autista y del reconocimiento de la diversidad de vidas autistas, desde el reconocimiento, por tanto, de la neurodiversidad toda, pero por tanto reconocer que este orgullo de ser autista y que no hay nada malo en ello.
1: Claro que sí. Sandra, una vez más, muchas gracias. Sandra Urra, directora del programa de prosecución de estudios en educación diferencial de la Universidad Andrés Bello, sede Concepción, por estar junto a Panal Radio y ser parte de la comunidad de Panal Radio.
2: Muchas gracias a ti.
1: Que estén muy bien, buena jornada.
2: Vale.
1: Seguimos,
2: gracias,
1: con música, seguimos con clásicos, seguimos con canciones. Somos Panal Radio.
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2: ¿Qué tal? Por aquí Eduardo Guyana y estas son las informaciones para este día jueves. Hoy los combustibles registrarán una importante baja en sus precios. El diésel disminuirá 117 pesos con 5 centavos por litro. La gasolina de 97 octanos caerá 106 pesos 7 centavos y la de 93 octanos bajará 95 pesos, entregando un alivio a conductores y transportistas. La Cámara de Diputadas y Diputados aprobó la solicitud del gobierno para contratar deuda adicional por 6.200 millones de dólares destinada a financiar el presupuesto 2026 y cubrir compromisos pendientes con proveedores. La posibilidad de que Chile adquiera aviones de combate F-35 volvió a tomar fuerza tras un contrato de 2.300 millones de dólares adjudicado por Estados Unidos a Lockheed Martin para fabricar aeronaves destinadas a un país no revelado. Las especulaciones apuntan a Chile, que no enfrenta restricciones para acceder a esta tecnología militar. El gobierno presentó un plan de acción para ubicar a niños haitianos que ingresaron irregularmente al país en años anteriores. El biministro Claudio Alvarado aseguró que el Ejecutivo actuará con máxima urgencia ante posibles irregularidades y eventuales delitos, priorizando la protección de los menores. La Cámara de Diputadas y Diputados aprobó una resolución que solicita al presidente poner fin al uso del lenguaje inclusivo en los servicios públicos. La iniciativa plantea privilegiar las normas tradicionales del español para garantizar una comunicación más clara y uniforme con la ciudadanía. El presidente de Estados Unidos, Donald Trump, firmó personalmente el acuerdo alcanzado con Irán para poner fin a la guerra en Oriente Medio, acelerando un proceso que inicialmente contempla una ceremonia formal en Suiza el próximo viernes. Tal día como hoy, 18 de junio de 1942, nació Paul McCartney, considerado uno de los compositores más exitosos de la historia del rock. Integrante de The Beatles y fundador de Wings, acumula decenas de éxitos mundiales, 21 sencillos número uno en Estados Unidos con los Beatles y una trayectoria que lo convierte en una de las figuras más influyentes de la música popular. Paul McCartney está cumpliendo hoy 84 años de edad.

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8: Qué placer volvernos a encontrar. Bienvenidos, esto es el Club Retro, esto es la máquina del tiempo. ¿Cómo estamos, eh? Edición de día jueves en este mundial, en estos meses mundial, porque aparte es un mundial re largo. Pero más allá de eso, hoy ya estamos en jueves 18 de junio y la música es el arte de hacer eterno cada momento. Hoy vamos a celebrar hitos que cambiaron nuestra forma de escuchar el mundo. ¿Por qué? Porque un día como hoy, pero del año, escucha bien, 1948, la música cambió para siempre. El 18 de junio del 48 se presentaba al mundo el long play de vinilo, ¿sí? El disco de vinilo a 33 y un tercio revoluciones por minuto. Se terminaron esos viejos discos de un solo tema y la magia llegó un día como hoy, porque podías poner varios temas dentro de un mismo disco. Sí, así es. Un día como hoy, oficialmente comenzaba la era del long play o del LP, en el año 1948. También los Fleetwood Mac conquistaban con Dreams al mundo, un día como hoy, pero de 1977. Y un año antes, en el 76, ABBA llegaba por primera vez al primer lugar con Dancing Queen y se consagraban como reyes de Suecia. También un día como hoy, pero del año 1993, los fundadores del sello A&M Records dejaban el sello luego de poner tantas canciones en los primeros lugares como y crear tantas bandas, ¿no? Como The Police o Janet Jackson. Hoy cumpleaños el enorme Sir Paul McCartney, ¿sí? Un día como hoy nacía, también se celebra el natalicio de Nathan Norris de Boyz II Men, al igual que la leyenda del country Blake Shelton. Y también un día como hoy nacía Josh Dunn de 21 Pilots. Así que así vamos a comenzar nuestro programa. Unas canciones enormes. Y vamos a comenzar con un tema donde el tipo hizo un cambio. ¿Sí? ¿Alguna vez sentiste que un abrazo te salvó una vida? Bueno, casualmente un día como hoy, en el año 1988, Rick Astley se alejó del pop ultra bailable y presentaba una balada muy buena que él mismo compuso, con una voz profunda, un solo de saxo y, bueno, la magia de la canción. Aquí está Rick Astley haciendo este Abrázame, Hold Me In Your Arms, Abrázame Entre Tus Brazos. Comienza el Club Retro, bienvenidos.

Linda canción para jueves aquí en el Club Retro. Rick Astley, Hold Me In Your Arms. Abrázame entre tus brazos. En el Instagram nos encontrás como el Club Retro. Mi Instagram personal, Juanjo Garone. Te invito también, si querés seguirme. Aquí estamos en la radio con esta canción tremenda. Oh Girl, un clásico del soul de los 70 que vuelve a tomar vida en los 90 de la mano de Paul Young. ¿Se acuerdan?

Paul Young en la década del 90 hacía esta canción tremenda llamada Oh Girl, un clásico del grupo Chai Lights, que se transformó en una versión diferente, un poco más pop. Aquí estamos, señoras y señores, a subir el volumen. Uy, qué temazo. Luego tuvimos una versión de Barbra Streisand, ¿no? De esta canción. Son los que hicieron mover al mundo. Son los Boney M. Y llegan al Club Retro. Arriba el volumen. Lindo jueves.

Gotta Go Home, decía por allí Bonnie M. Con esta misma base, Duke Soss había hecho el tema de Barbra Streisand, ¿no? Un tiempo después. Aquí estamos escuchando versiones extendidas, versiones maxis de los clásicos de todos los tiempos.

Calentando los motores para una edición de día jueves maravillosa, ¿eh? Uy, por favor, tema de S-Express, ¿no? S-Express, aquí estamos.

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1: En Panel Radio, te indicamos la hora.
2: 2:29 p.m.
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Esa sí es la promesa que hiciste, ¿no? Es hora de ponerle un poco de rock y de pop melódico y una de las voces más poderosas que definieron la década del 80. Cock Robin decía la promesa que hiciste. Año 85, una voz inconfundible de Peter Kingsbury y de Anna Lacaslo. Una canción que teje una narrativa que habla sobre las promesas rotas y el drama de una relación. The Promise You Made, un número uno en el Eurochart y en Francia. Ahora, señoras y señores, va.

La banda, la voz inconfundible de Errol Brown y este clásico atemporal de Hot Chocolate era You Sexy Thing, tema lanzado originalmente en el 75, pero el éxito surgió en el 78. Sin embargo, resurgió en los 90 gracias a que apareció en la película Full Monty, un temazo. Uy, cómo estamos hoy. Y ahora, I'm Too Sexy, esto es Right Said Fred. La versión rockera de esta canción, de este clásico del año 1992, I'm Too Sexy.

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Qué buen grupo alemán, ¿no? Era Propaganda, que en algún momento hicieron canciones muy bailables y en otros también grandes baladas, como en este caso Una herida en mi corazón, la banda alemana Propaganda, aquí en este jueves mundialista del Club Retro, en este 18 de junio. Qué mes que tenemos, con unas canciones mejor que la otra, así que quédate acá. Señoras y señores, a subir. Bien fuerte.

Machinery, qué canción. Subimos el volumen, nos metemos en el corazón de la maquinaria synth-pop sofisticada y de la década del 80. Desde Alemania llegaba, desde Düsseldorf, este temazo del año 1985 que cantaba la banda Propaganda. Esto era Machinery, no solamente una canción, era una experiencia sonora industrial que fue creada por el productor Trevor Horn, una canción que fue incluida en el disco Un Deseo Secreto, A Secret Wish, una metáfora poderosa sobre la alienación moderna y la maquinaria de la propaganda. Parece mentira, pero esta canción se metió entre los primeros lugares de las pistas de todo el mundo y especialmente encabezó el top 10 de la música dance en los Estados Unidos. Se convirtió en un himno de la sofisticación europea y la perfección que definió la mitad de los 80. Otro hitazo aquí para vivir en el Club Retro, en la Máquina del Tiempo. Te invito a quedarte con nosotros. Estamos en un jueves increíble con las mejores canciones. Acá celebramos la música.

simplemente ella era irresistible, ¿no? Claro. Ella era Stephanie, la princesa de Mónaco. Aquí estaba acompañando con esta canción que también fue de la década del 80, año 86. Irresistible fue el tema que lanzó a la princesa Estefanía de Mónaco al estrellato musical. Un éxito muy fuerte en el Reino Unido, en toda Europa, si bien no fue tan exitoso en América. Un fenómeno absoluto en Europa, producido por Yves Rose, que se caracterizó también por ese sonido synth-pop que tenía algo de Italo Disco. Pocas veces una realeza dejó su corona por el micrófono, y este es el caso de la gran Stephanie de Mónaco. Aquí está Lionel Richie haciendo All Night Long. Toda la noche estamos acá viviendo un jueves increíble en el Club Retro.

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1: En Panel Radio, te indicamos la hora.
2: 3 de la tarde con 19 minutos.
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Qué lindo escuchar a Martica. ¿Y sabías que esta historia nace de un poema que Martica escribió en su diario personal? Bueno, casualmente ese poema llega a manos del mismísimo Prince. El genio de Minneapolis se quedó loco con lo que había escrito Martica y coescribió y produjo esta canción. La verdad, es un tema, uno lo siente como espiritual, ¿no? Love Die Will Be Done era Martica con la producción y la coautoría del enorme Prince. Seguimos con Taken In. Aquí está Mike and the Mechanics. Temazo. No te muevas del club.

un track ahí medio olvidado, medio oculto, pero qué linda canción, ¿no? El ex Genesis, Mike Rutherford con los Mechanics haciendo junto a Paul Young, el cantante de Sad Café, ¿no? Aquí sonaba, y de tantas bandas más, realmente muy buen tema. Año 1985, Mike and the Mechanics haciendo Taking In. Sí, seguí con nosotros porque llega Information Society, una muy buena banda, con una explosión de tecnopop. La banda de Minneapolis, famosa por esos ritmos acelerados, Information Society, en el 88 llegaba con este temazo, señoras y señores, con total vulnerabilidad, habla con repetición, para que te relajes y te dejes llevar por este sonido de los 80.

Repetición, ¿eh? O repetition. Aquí estabas escuchando Information Society. Qué lindo programa. Estás en la máquina del tiempo, estás en el club, estás viviendo un jueves repleto de muy buenas canciones. Ni se te ocurra moverte.

El gran Tom Jones aquí en La Máquina del Tiempo. Estabas escuchando Sex Bomb. ¡Qué versión, por favor, de los grandes éxitos de Tom Jones de la década del 2000, ¿no? Fue editado por allí por el 2000 y pico. Momento de rock en español. Estás en La Máquina del Tiempo.

aprender a volar, decía la señora Patricia Sosa. Acá estamos en el club, te invitamos a comunicarte. Facebook, Instagram, el Club Retro. Seguimos celebrando la música.

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1: En Panal Radio, te indicamos la hora. 3:48 p.m.
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Este tema del año 86, esto es Right Between the Eyes, una canción que hizo mover a todo el mundo. Otro hit, otra canción, otra edición en el Club Retro. La música perfecta, no te muevas.

Era Wox, estabas escuchando Right Between the Eyes. Aquí estamos en la máquina del tiempo. Ahora con Non Palidece, que llega al club con otra canción que se llama Tu Presencia.

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1: En Panel Radio, te indicamos la hora.
2: 4 de la tarde con 14 minutos.
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Qué linda versión, qué crack este músico, ¿no? I Want Your Sex, acá en el Club Retro, dos sex symbols de finales de los 80 que rompieron, en este caso, el soul y el pop. Por un lado, George Michael, con este tema del año 1987, inauguró una era de superestrella. Y por otro lado, se viene metiendo otro artista que también hizo historia. Terence Trent D'Arby haciendo Dance Little Sister, año 87. Tercer single de su álbum debut. Una canción tremenda. Seguimos celebrando.

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1: Y llega al club un tema increíble, una versión maravillosa de Serú Girán, de los Beatles argentinos. ¿Acaso esto es No llores por mí, Argentina? Serú Girán.

Pasando juntos a la par el carpo. Y aquí estamos. Bajamos un par de cambios en este jueves. En un ratito vuelve la música disco. Pero, uy, Vicentico.

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0: En Panel Radio, te indicamos la hora. 4:46 PM.
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Esto era Down Under de la mano de Men at Work desde Australia y para todo el planeta. Una versión increíble de este clásico del año 1982. Un himno que se convirtió en la banda sonora de Australia. Una canción que fue incluido en el Business as Usual, el disco de los Men at Work, número uno en Australia, Reino Unido y los Estados Unidos al mismo tiempo. Impresionante. Aquí estamos trayendo la mejor música, estamos celebrando un jueves con muy buena música de vinilo y con varias sorpresas más. En un ratito, también el rock en tu idioma tiene un espacio

Kraken Lasso, Laszlo, perdón, haciendo Sweet, Soft and Lazy. Una canción smooth jazz, sofisti-pop, podríamos decirle, editada en 1985. Una versión larga duración que incluye a la enigmática artista belga y congoleña, ¿no? Y la incluye en el glamour europeo. Una canción tremenda, inspirada en figuras como Billie Holiday. Víctor Laszlo creó un sonido suave, seductor, perfecto realmente. Mientras tanto, ahora el rock en español en su máxima expresión. Un track del año 1988 del disco Doble Vida, que marcó la onda de Soda Stereo con el guitarrista de David Bowie, de Carlos Alomar, ¿no? La canción es un new wave con una base rítmica muy linda, Corazón de la Torre. Inspirada en un cuento de Edgar Allan Poe, dicen. Un single clave en el avance de Soda Stereo en el mercado norteamericano. Aquí está Corazón de la Torre. Desde Argentina para el mundo, Gustavo Cerati, Charlie Alberti y Zeta Bosio.

Las cosas que pasan, rock en tu idioma, aquí en el Club Retro Jueves. Tremendo. Your body's a wonderland. Sí, tu cuerpo es una tierra maravillosa. Nos quedamos en el club, celebramos la buena música, dale.

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1: En Panel Radio, te indicamos la hora.
2: 5 de la tarde con 11 minutos.
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Aquí estaba sonando un himno que tiene la euforia, la promesa de la era disco, y es este Born to be Alive, editado en el 78. Este francés catapultó a la música a disco con Born to be Alive. Vendió 25 millones de copias a lo largo de todo el mundo y además es su célebre debut en un videoclip de una jovencísima y todavía desconocida, quien era una de las bailarinas. Y vos ves Born to be Alive, la ves ahí con Patrick Hernández a Madonna bailando. ¿Qué me contás? Pura energía vital aquí en este jueves con mucho vinilo, y ahora sigue el rey del pop, Michael Jackson, disco Bad, The Way You Make Me Feel. Subimos el volumen, subimos la intensidad de este jueves, el modo en que me hace sentir, una obra maestra de Rhythm and Blues del New Jack Swing, coescrita por Jackson y Quincy Jones. Se convirtió en el tercer single consecutivo del disco Bad en llegar al puesto número

celebramos estos clásicos de una forma única con Earth, Wind & Fire, año 81. Esto se llama Let's Groove, un himno disco funk. Metales vibrantes, un poquito de vientos y la entrada triunfal en la nueva década del 80. Una canción que llegó al tercer lugar en Billboard Hot 100, un número uno en las listas de Rhythm and Blues, un éxito enorme y una canción que no solo es un llamado a la pista de baile, a bailar, Let's Groove, sino que muestra el... claro, el estilo de Morris White y compañía. Realmente grosísimos los Earth, Wind & Fire. En unos minutos demuestran una canción increíble. Y tenemos que decirte que nos tenemos que ir. No, ya nos tenemos que ir. Terminó el programa. Terminó el Club Retro en este jueves. Pero mañana vamos a tener también vinilos, ¿eh? Y hay muchas sorpresas dando vueltas por ahí. Te agradecemos que nos hayas elegido. Te agradecemos que te quedes en la radio. Seguí, no te vayas. Buena vida y mañana seguimos acá. Como siempre con la mejor música. Buena vida. Chau, chau.

0: 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En Panal Radio, te indicamos la hora.
1: 5 de la tarde con 43 minutos.
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1: 6:01 p.m. Hola, soy Giselle Prioda y te invito a escuchar Todo Cambia en Panal Radio. 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

0: 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Vamos a seguir tocando temas importantes, temas relevantes para quienes nos escuchan a través de nuestra señal, a través de nuestra aplicación. Recuerda, en tu teléfono celular, descargar la aplicación para que puedas escuchar Panal Radio donde tú vayas con tu teléfono celular. Oye, nuestra siguiente invitada ha estado con nosotros, es parte de la comunidad de Panal Radio. Ella es Sandra Urra, directora del programa de prosecución de estudios en educación diferencial de la Universidad Andrés Bello. Sandra, gusto de saludarte una vez más. Bienvenida a la comunidad de Panal Radio. ¿Cómo estás?
1: Hola, ¿cómo estás? Muy bien. Muchas gracias nuevamente por la invitación.
0: No, gracias a ti por ser parte de la comunidad. Sandra, hoy 18 de junio se celebra o se conmemora el orgullo autista. ¿Cómo estamos, sí, como sociedad, como país frente a esta situación?
1: Sí, mira, el Día del Orgullo Autista es un día muy importante porque en el fondo, como su nombre lo dice, releva la importancia de sentirse orgulloso y orgullosa de ser una persona autista y un poco reconocer que no hay nada malo en ello y que por tanto se reconoce también la diversidad de formas de vivir una vida autista. Entonces, en el fondo es como un reconocimiento de las diversas formas de vida autista, pero también un reconocimiento de que no hay nada malo en el hecho de ser una persona autista. Obviamente que existen necesidades de apoyo y barreras en el cotidiano, pero porque principalmente nuestro mundo está pensado en las personas neurotípicas, que en algún momento creo que lo conversamos tiempo atrás en términos de que existen las personas neurodivergentes y las personas neurotípicas, y en conjunto formamos esta neurodiversidad que nos enriquece. El problema es que nuestro mundo, nuestro entorno, está pensado en las personas neurotípicas. Por tanto, una persona autista tiene mayores dificultades en el día a día para interactuar, desenvolverse, porque nuestro mundo está pensado en las personas neurotípicas, que en su mayoría hacen las cosas de la misma forma, y que se movilizan de la misma forma y se comunican de la misma forma. Entonces, se entiende a veces que las personas autistas, hay algo malo en ellos y ellas, porque no caben dentro de estos cánones, dentro de estos patrones. Entonces, este día es muy, muy importante porque releva un poco este orgullo y el reconocimiento de esta gran neurodiversidad y, por tanto, el sentirse orgulloso de visibilizar lo que es una vida autista. Entonces, es muy importante para la comunidad difundir y también eliminar todos estos estereotipos y estas caricaturizaciones que hacen daño en torno a la inclusión.
0: Exactamente. Hoy día, tú ves que este 2026, como sociedad, somos más tolerantes, podríamos decir, con quienes hoy día son autistas.
1: Yo creo que hoy hablamos más de autismo, eso no hay que negarlo.
0: Ya.
1: Principalmente hablamos más de autismo a partir de la promulgación de la ley de autismo en nuestro país hace ya 3 años. Ya, yo creo que eso nos hizo hablar más de autismo y eso también visibilizó de manera más explícita lo que vive una familia en donde uno de sus integrantes es una persona autista.
0: Sí, porque no es solamente, no es solamente el individuo acá, sino que hay también un conjunto familiar que sirve como apoyo, pero que también se ve expuesto a ciertas situaciones, ¿o no?
1: Sí, porque claramente hay algunas personas autistas que tienen más necesidades de apoyo que otras, y eso es importante. Nosotros no hablamos de personas con deficiencias o con dificultades, hablamos centrándonos en esta necesidad de apoyo, como centrando el apoyo en el entorno, no en la persona como una dificultad, porque la persona es una persona autista, por lo tanto, presenta una condición de vida, no es que tenga autismo, porque el autismo no se tiene, es una persona autista, pero dependiendo del entorno, esta persona va a manifestar mayores o menores necesidades de apoyo. Y en este caso, aquellas personas autistas que tienen mayores necesidades de apoyo, obviamente su familia se ve mucho más desafiada. Y también esto entra en juego muchas cosas, los recursos económicos para brindar el apoyo necesario. Generalmente sabemos que quienes tienen mayores necesidades de apoyo, en su mayoría, quienes se quedan en la casa y dejan de trabajar y o estudiar, son las madres. Entonces, tenemos una cantidad gigante de mujeres cuidadoras que no lo pasan muy bien cuando el entorno no entiende lo que es el autismo. Todavía hay mucho desconocimiento en torno a las situaciones de desregulación o situaciones desafiantes emocionalmente de las personas autistas. Todavía hay mucho eso de, oye, pero ¿cómo vas a ser autista? No se te nota. O ¿cómo vas a ser autista si tú puedes hablar? Etcétera, etcétera. Entonces, las familias están muy tensionadas. En muchos casos tenemos familias, cuidadores y cuidadoras con situaciones de salud mental. Entonces, días como este son importantes para visibilizar que no existe una única forma de ser autista. Y por tanto, tal como tú me preguntabas, igual estamos al debe, hablamos más de autismo, tenemos políticas explícitas relacionadas al autismo, pero yo creo que nos falta un poco, no sé si el concepto es empatía, porque ni siquiera lo queremos desde las emociones, sino que un poco como desde la concientización, más bien, es decir, entender que la inclusión de personas autistas es un derecho, no es un regalo, no estamos siendo más buenos o menos buenos, es lo que corresponde. Entonces, yo creo que en ese sentido necesitamos conversar más de autismo, necesitamos también conocer más, preguntar, que en el fondo haya campañas de socialización, de conocimiento en distintos lugares, no solo en las escuelas, porque yo creo que en las escuelas estamos hablando de autismo hace mucho tiempo. Pero una persona autista también necesita ir a hacer un trámite, una persona autista también necesita ir al banco, necesita ir a un servicio de salud.
0: Y lo puede hacer en forma... Claro. Y lo puede hacer, ¿o no?
1: Claro. Lo que pasa es que va a depender de las necesidades de apoyo, y a veces las personas lo que esperan de alguien con necesidades de apoyo es una característica física. Eso es muy de estar después preguntando, oye, pero ¿cómo vas a necesitar apoyo si no, en el fondo esperando una característica física que dé cuenta de que necesitas algún tipo de ayuda? Entonces yo creo que hay mucho desconocimiento, hay muchas mujeres adultas que hoy están teniendo su diagnóstico tardío como mujeres autistas, y que son mujeres profesionales, con familia y todo, entonces tampoco de repente les creen, y tienen que andar mostrando su diagnóstico, su credencial, lo cual no corresponde. Entonces yo creo que nos falta un poquito reconocer, saber más de autismo, y derribar estos estereotipos asociados al autismo que de repente vienen literalmente de Hollywood, de eso, como muy de las películas, como lo que se espera, de lo que nos dice el cine respecto a lo que es ser una persona autista, y eso a veces tampoco facilita mucho los procesos de inclusión.
0: Claro que sí. ¿Qué debemos saber nosotros como personas de reconocer a un autista? ¿Cómo crees tú que hoy día, que se celebra este 18 de junio el Orgullo Autista, debemos estar nosotros pendientes?
1: Yo creo que, en primer lugar, si nosotros trabajamos en un lugar que implica atención a público, por ejemplo, o algún servicio,
0: claro,
1: lo primero, cuando llegue una persona autista o que informe que es autista, lo primero que deberíamos hacer ante la duda es preguntarle si necesita algún tipo de ayuda. Si necesita algún tipo de ayuda para comunicarse, para responder, o si hay algún tipo de situación en el entorno que le moleste o que implique algún tipo de situación desafiante. ¿Por qué lo manifiesto? Porque si bien no todas las personas autistas tienen situaciones de desregulación frente a algunos estímulos sonoros, visuales, incluso olfativos, podría ocurrir que, por ejemplo, algún ruido en el lugar donde estamos, un sonido constante, de repente hasta un tubo fluorescente que parpadea, uh-huh, podría causar una situación emocionalmente y físicamente compleja para una persona autista. Entonces, yo creo que lo primero y que lo que evitaría muchos problemas es preguntar. Si yo tengo dudas respecto a cómo actuar, preguntar directamente. Hay cosas básicas, algunas personas, no solo personas autistas, ¿eh? Hay personas neurotípicas que no les gusta que uno las salude con un beso, claro, o con un abrazo. Uh-huh. Entonces yo creo que el preguntar inicialmente si hay algún tipo de consideración a tener en cuenta en el trato, si hay algún tipo de, si por ejemplo hay personas autistas que requieren audífonos de cancelación de ruido, uh-huh, no entenderlo como una falta de educación, no entenderlo como de alguna manera estar desafiándote. Lo que pasa es que hay quienes requieren esta aislación acústica, porque si no, estos estímulos sonoros de verdad afectan su cotidiano, y es algo que las personas autistas no pueden controlar. A veces dicen, pero ¿cómo no va a poder controlarse? No. Es una reacción física de su cuerpo, de su cerebro. Entonces aquí el llamado es a entender de que, en primer lugar, el cerebro de una persona autista no tiene nada de malo. No le sobra nada, no le falta nada, pero no percibe, interpreta ni responde a los estímulos como la mayoría de la gente. Por lo tanto, cuando yo analizo la conducta de una persona autista desde mi cerebro, que es neurotípico, todo me va a parecer exagerado. Todo lo voy a encontrar sin sentido. Pero si yo lo examino y lo analizo desde lo que es una vida autista, cobra sentido. Entonces, es un poco a preguntar, a situarse. Si hay un niño o una niña autista con alguna situación que de repente la gente dice, uy, si ese niño está mal enseñado, está mal criado. De repente hay mamás que lo pasan pésimo en la calle, en el supermercado. Y además la gente se acerca a opinar, o a viva voz, acerca de crianza y muchas cosas. Yo creo que el llamado es, si usted no sabe, calle. Si usted no sabe, pregunte. Si no va a ser un aporte, siga su camino, porque exacto, ya lo tienen demasiado difícil a veces las familias, sin el apoyo y la opinión del resto, como para que además generemos un juicio al aire a partir de lo que está pidiendo.
0: Impulsivo muchas veces.
1: Sí, yo creo que hoy las redes sociales tienen ese dejo de la liviandad con que la gente opina al respecto de la crianza o de los diagnósticos de la persona. Y yo creo que en eso hay que ser muy cuidadoso, porque hay que consultar a quienes son expertos y expertas, ser respetuoso de las familias, de las personas autistas. Siempre han existido personas autistas, ¿ya? Porque de repente nos dicen, es que esto ahora está de moda, claro, antes no existía. Siempre han existido personas autistas. La diferencia está en que veamos cómo está el mundo hoy, lleno de estímulos, lleno de desafíos, sonidos, ruidos.
0: De información.
1: Todo. Entonces, obviamente, esto hace mucho más complejo hoy el poder derribar todas estas barreras. Entonces, no pensemos que esto está de moda. Quizás es bueno pensar que está bien hablar de autismo, pero no lo veamos como una caricatura. Tratemos de cambiar también el lenguaje asociado al autismo. Dejemos de usar conceptos como, uy, mira, no quiere hablar con nadie, se puso autista, o ese tipo de bromas entre amigos, porque la verdad, una persona autista no es alguien que no quiera comunicarse, o que quiera estar solo o sola, o que no quiera manifestar cariño o no sienta cariño. Lo que pasa es que dentro de las características de su vida autista pudiese estar el desafío de comunicar con la palabra, con el gesto, o entender a otro desde su gesto o desde su palabra. Entonces, yo siempre digo, si tú conociste a una persona autista, conociste solo a una persona, no conociste el autismo. Entonces, es importante estar abierto a conocer, pero por sobre todo a respetar. Entonces,
0: y tratar de Perdón. Tratar de ponerse en los zapatos del otro también, como tal, ¿no?
1: Exacto. Uh-huh. Sí, porque en el fondo las personas, pensemos que nuestro entorno está pensado en adultos, nuestro entorno es adultocéntrico, está pensado en una persona que lee, que habla, y además está pensado mayoritariamente en alguien que no tiene ninguna dificultad para movilizarse o para comunicar. Entonces, ya el entorno es complejo para muchas personas. Incluso imagínate cuán más complejo puede ser para alguien que tiene desafíos comunicativos, que además este mundo le resulta atemorizante, desafiante. Por lo tanto, cuando además incluimos la discriminación en esto, hacemos más pesada la mochila. Entonces, yo creo que aquí a veces el sensacionalismo o las noticias que relevan solo aspectos negativos del autismo, uh-huh, creo que también nos ha hecho un flaco favor en los procesos inclusivos, porque hay mucho estereotipo asociado al autismo, y yo creo que falta esto, conversar de autismo, reconocer a personas en distintas posiciones, cargos y roles que son personas autistas, y no tiene nada de malo aquello. Por tanto, hoy sabemos más del autismo, hay mucha más investigación, y eso nos debería servir para reconocer que no hay nada malo en ello, y que por tanto, como este día lo dice, debe existir este orgullo autista, que no implique obviamente que quien sabe que su hijo o hija tiene un diagnóstico de autismo lo pase muy mal, en un entorno que, si está mejor preparado, no debería brindar estas barreras.
0: Exactamente. Sandra, queremos agradecerte enormemente este tiempo, hoy 18 de junio, hablar de este orgullo autista. ¿Esto se celebra a nivel nacional, a nivel mundial?
1: Es a nivel mundial.
0: Ya.
1: Es a nivel mundial. Entonces, a veces se confunde con el Día del Autismo, que está asociado con abril,
0: uh-huh,
1: que es otra cosa, es como el reconocimiento y los derechos de las personas autistas, pero este día específicamente tiene que ver con el reconocimiento de este orgullo autista y del reconocimiento de la diversidad de vidas autistas, desde el reconocimiento, por tanto, de la neurodiversidad toda, pero por tanto reconocer que este orgullo de ser autista y que no hay nada malo en ello.
0: Claro que sí. Sandra, una vez más, muchas gracias. Sandra Urra, directora del programa de prosecución de estudios en educación diferencial de la Universidad Andrés Bello, sede Concepción, por estar junto a Panal Radio y ser parte de la comunidad de Panal Radio.
1: Muchas gracias a ti.
0: Que estén muy bien, buena jornada.
1: Vale.
0: Seguimos,
1: gracias,
0: con música, seguimos con clásicos, seguimos con canciones. Somos Panal Radio.
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3: Gracias por estar ahí conectados con Panal Radio. Te dejamos con lo más nuevo y lo más top por estos días en la revista Billboard Hot 100. Estoy hablando de Ariana Grande y este Hide That I Made You Love Me. Lo nuevo de Ariana Grande lo escuchas en Panal Radio.

Hey, Died I Made You Love Me. Algo así como odio haberte hecho amarme. Ariana Grande, lo escuchas en Panal Radio.

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1: 7 de la tarde con 28 minutos.
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1: 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Gracias por ser parte de la comunidad de Panal Radio. 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

0: 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Paul McCartney sigue siendo sinónimo de vigencia, genialidad y amor por los escenarios. 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Paul McCartney hoy de cumpleaños y lo hemos celebrado junto a este mini especial en Panal Radio. Sigue junto a nosotros, seguimos compartiendo y escúchanos, compártenos.
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